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3: Son las 7 de la noche y 11 minutos.

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1: Son las 7 de la noche y 17 minutos.

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2: Son las 7 de la noche y 24 minutos.

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0: Son las 7 de la noche y 32 minutos.
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Son las 7 de la noche y 48 minutos. 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

0: Son las 8 de la noche y 47 minutos.
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Son las 8 de la noche y 58 minutos. 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

0: ¿Y entonces con quién tú andabas esta noche?
1: Contigo, papi, de tus sabes.
0: No, pero yo sé, pero antes de eso yo te vi con, no sé, otro tipo ahí. También.
1: No, mi amor, y yo estaba pillando a ti, era ocho entera. ¿Sabes que sí?
0: 261, 262.
1: Ay,
0: ya,
1: me
0: pero,
1: estoy emocionando ya.
0: Pero, toma, antes de entrar, te quiero dejar saber que yo no hago esto mucho. Tú sabes, esto, no sé, te vi en la discoteca. Yo sé que es la primera vez, yo sé que nada más tenemos media hora hablando, pero.
1: ¡No me hagas llorar, Francisco! No, espérate, ¡por favor!
0: Espérate, espérate. Espérate, espérate. Con calma, baby. Vamos a ver, ¿ok?
1: Está bien. Ay, Dios mío, una mujer tan seria.
0: Entonces, mi amor.
1: Estoy preparada psicológicamente ya.
0: Bueno, yo nada más te quiero dejar saber que, you know, no sé, que me siento bien contigo, bien cómodo.
1: Ay.
0: Vamos a prender la tele para que tú sepas que no es así.
1: Prende lo que tú quieras, sí, papi.
0: Mami, te puedo prender a ti.
1: Ay.
0: Con calma.
1: Ay, no me hablas así.
0: Espérate. Dame un segundito.
1: Ay.
2: Yo, cha. Yo. Yo, you got, yo, I need you to hit me off. Alright, just leave it. Leave it on the do not disturb sign.
1: ¿Por qué no está hablando, papi?
0: Hold on for a second. Espérate, mami, es room service que estoy ordenando aquí, mami. Dame un segundito.
1: Está bien, yo voy para el baño, yo vengo ahora.
0: Está bien, eso es lo que me...
3: Son las 9 de la noche y 32 minutos.

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0: Son las 9 de la noche y 46 minutos.
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0: Son las 9 de la noche y 56 minutos.
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0: Son las 10 de la noche y 45 minutos. 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

Son las 10 de la noche y 54 minutos. 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

Son las 11 de la noche y 32 minutos. 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

Son las 11 de la noche y 36 minutos. 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

0: La música la escuchábamos con el Dueto América, se llama El Venadito. Son las 5:09 minutos. La hora en Radio Suroeste, tenemos las 5:09 minutos. Lo mejor de la música de carrilera en las mañanas aquí en los 12:80 de Radio Suroeste.
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El puerto del olvido, la música con los rancheritos. Tenemos las 5:12 minutos, la hora en Radio Suroeste. 5 en la mañana y 12 minutos, la música de carrilera en las mañanas aquí en Radio Suroeste.

0: Yolando Arrepentida, la música con Lucely y Agustín. Ya son las 5:15, 5:15. A esta hora les voy a presentar resultados de las loterías, las que jugaron el día de ayer. Mucha atención. Antioqueñita día 42.57, Antioqueñita tarde 52.37. Repito, Antioqueñita día 42.57, tarde 52.37. Dorado día 59.97, Dorado tarde 88.35. Dorado día 59.97, tarde 88.35. Paisita 1, 40.64. Paisita 2, 13.66. Paisa 1, 40.64. Paisa 2, 13.66. Chontico día 20.34. Chontico noche 56.58. Repito, Chontico día 20.34. Chontico noche 56.58. Cafeterito tarde 53.54. Cafetero noche 49.97. Cafeterito tarde 53.54. Noche 49.97. CAS día 002. CAS noche 8.18. CAS día 002. CAS noche 8.18. Play día 27.08. Play noche 34.05. Play día 27.08. Noche 34.05. Pijao, número ganador 50.85. Pijao 50.85. Astrosol 45.47 del signo Aries. Astroluna 21.75 del signo Sagitario. Repito, Astrosol 45.47 de Aries. Astroluna 21.75 del signo Sagitario. Lotería de Risaralda, número ganador 81.65. Risaralda 81.65. Lotería de Santander 01.88. Santander 01.88. Y Lotería de Medellín 78.63. Medellín 78.63. Resultado de las loterías. 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

0: Son las estrellas de Oriente y se llama Tomando Mes y Medio, 5:20 minutos. La hora en Radio Suroeste, ya son las 5:20 minutos.
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0: Iván Montoya nos escucha y nos reporta su sintonía desde el Concilio, corregimiento del municipio de Salgar. La música de carrilera en las mañanas se escucha aquí, en la más potente y popular de Antioquia. Somos Radio Suroeste.

0: vida insoportable, la música con los relicarios. Ya son las 5 de la mañana, 23 minutos, la hora en Radio Suroeste. Tenemos las 5 de la mañana, 23.
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3: Reportándole sintonía.
0: ¿Sí?
3: De acá, de la vereda Argentina, Nariño.
0: Sí, señor.
3: Pues nos regala un temita, si es tan amable, por las aves cantoras.
0: Sí, señor.
3: Irresistible.
0: Irresistible.
3: Para Guillermo Uribe. Mi compañera.
0: Listo, hombre, Guillermo Uribe. Saludos para mis amigos oyentes que a esta hora nos envían sus mensajes a través del WhatsApp 312-290-8080 con ustedes. Buenos días por Radio Suroeste.

0: con las aves cantoras escuchábamos Irresistible. Ya son las 5:27 minutos, 5 de la mañana, 27.
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0: Siete letras la música con Lidia Méndez. Ya tenemos las 5:32 minutos la hora en Radio Suroeste. Son las 5:32 minutos.
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0: Oyentes que a esta hora me reportan su sintonía a través del WhatsApp 312-290-8080. Buenos días.
2: Don Gustavo, muy buenos días. ¿Cómo amaneció esta noche? De la canción de las palomas, triángulo de pasión. Y habla Álvaro aquí en el municipio de Gratota, que tenemos un día. Muchas gracias.
0: Esto, Álvaro, con mucho gusto. Los oyentes son los que programan sus canciones. Aquí les estamos acompañando en la más potente y popular de Antioquia.
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0: Son los oyentes los que programan sus canciones. Este es el tema que me solicitó Álvaro desde el municipio de Girardota. La música de Carrilera se escucha aquí en las mañanas. En la más potente y popular de Antioquia somos Radio Suroeste.

0: La música con las palomas se llama Triángulo de Pasiones. Tenemos las 5:35 minutos. Ya son las 5:35.
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0: Seguimos a esta hora complaciendo el gusto musical de nuestros oyentes. Nos están reportando su sintonía. ¿Quién hay por acá? Hola, ¿qué tal? Muy buenos días.
2: Buenos días, William. ¿Cómo amaneció, William?
0: William está descansando hoy, amigo.
2: Le sintonía aquí en la finca del Cedro con Jairo Miranda.
0: Hola, Jairo.
2: A ver si me hacía el favor y me saludaba el abejorro en Armenia, Mantequilla y Trabajadores.
0: Sí.
2: A Pacho aquí en la finca del Cedro y amiga.
0: Sí.
2: A Vanessa. Con el disco Que me aborrezcan.
0: Que me aborrezcan, listo, con mucho gusto. Son los oyentes que a esta hora nos reportan su sintonía desde el municipio de Titiribí. La música de carrilera en las mañanas se escucha mejor en la más potente y popular de Antioquia. Somos Radio Suroeste.

0: Darío Gómez, esto se llama Que me aborrezcan. Son las 5:39 minutos. La hora en Radio Suroeste, tenemos las 5:39 minutos.
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0: Felicitaciones para quienes cumplen hoy un añito más de vida. Acá quiero saludar a María Guadalupe Granados. Hoy está de cumpleaños. Ella se encuentra en el municipio de Venecia. La saluda a su señora madre. Para María Guadalupe Granados, hoy de cumpleaños en Venecia. Felicitaciones.

0: Alejandro Fernández, se llama Las Mañanitas. Tenemos las 5:43 minutos. La hora en Radio Suroeste son las 5:43 minutos.
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0: Saludos para la gente que nos escucha a través de la internet en www.radiosuroeste.com. Por acá me dice que nos escuchan en Barranquilla, en la ciudad de Barranquilla, en la costa caribe colombiana. Me dice que saludemos a la familia Velázquez Jiménez en la finca El Banco de Concordia, Antioquia. Con mucho gusto.

0: Con Sonia y Carlos escuchábamos El Errante. Son las 5:46 minutos, la hora 5:46 de la mañana. Están escuchando a esta hora la música de Carrilera aquí en Los Buenos Días.
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0: Oyentes a esta hora por acá, muy buenos días.
4: Don Gustavo, muy buenos días.
0: Buenos
4: Don
0: días.
4: Gustavo, ¿cómo me le va?
0: Bien, gracias.
4: Este día tan lindo, hermano, que amaneció un día tan agradable. La melodía de los pajaritos y un día muy despejado, un clima muy bonito.
0: Claro que sí.
4: Don Gustavo, a ver si me puede complacer con un disquito, si me hace el gran favor.
0: Claro, dime.
4: Que se llama Mi Último Adiós de Darío Gómez. Saludos aquí desde la vereda Sin Infanada, saludando a Peluche.
0: ¿Listo, Peluche?
4: A todos los que me estén escuchando aquí, los compañeros míos de trabajo.
0: Ah, qué bien,
4: en
0: qué bien.
4: En este momento de estar ordeñando.
0: Muy bien, excelente. Listo, mi amigo, con mucho gusto. ¿Será el adiós a la vida? Porque el otro, la verdad, no lo conozco. Parecidito como este, adiós a la vida. Con mucho gusto. Los oyentes son los que programan, aquí les acompañamos en la más potente y popular de Antioquia, Radio Suroeste.

0: Darío Gómez se llama Adiós a la Vida. Tenemos las 5:51 minutos, ahora en Radio Suroeste. Ya son las 5:51 minutos.
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0: Oyentes por acá, buenos días.
2: Hola, William, muy buenos días. ¿Cómo amanece?
0: ¿Qué más bien? William,
2: es tan amable para una canción. ¿Sí? Para Iván Correa en Génova, Quindío. ¿Sí? Con la canción Rama Seca.
0: Rama Seca, listo. Con mucho gusto para Iván que nos escucha allí en Génova, Quindío, con ustedes. La más potente y popular de Antioquia, Radio Suroeste. Buenos días.

0: Con el Toto América escuchábamos Rama Seca. Tenemos las 5:55 minutos. La hora en Radio Suroeste ya son las 5:55 minutos.
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0: Oyente por acá, buenas.
3: Pavo, buenos días.
0: Buenos días.
3: Acá en Mulatico, Pueblo Rico, Carlos Arcila, de nuevo reportándose.
0: ¿Qué más, Carlos?
3: Después de un día más de Dios habernos regalado, dale otra vuelta al sol.
0: Sí, señor, claro.
3: Bendecidos por Dios, hermano, y si amanecí con más energía a los 55.
0: 55 añitos.
3: Seguirlo dejando con amor a la tierra.
0: Qué buen hombre, Carlos.
3: Acá madrugando a recoger un granito, hermano, que me falta.
0: Sí, hombre.
3: Quiero escuchar este temita, hermano.
0: ¿Cuál?
3: Que como título lleva.
0: Sí. Hola.
3: La arracada por Vicente Fernández. Bendiciones, hermano, bendiciones.
0: Listo, hombre, Carlos Arcila desde Mulatico, Pueblo Rico, reportándonos su sintonía con ustedes. Buenos días.

Vicente Fernández se llama El Arracada. Ya son las 6 de la mañana en punto las 6 a esta hora. 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
10: 6:05 a.m, Francisco José David Salas en la Arboleda Concordia en sintonía a esta hora de los buenos días.

0: Con Nando Molina escuchábamos Otra Copa. Tenemos las 6 de la mañana, 8 minutos. La hora en Radio Suroeste son las 6, 8 minutos.
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0: Oiga, saludo a esta hora para la familia Arenas Vélez. Nos escuchan y nos reportan su sintonía desde Remolino, en el municipio de Venecia. Buenos días.

0: La música que escuchábamos con los Alegres Cordilleras se llama Solo Sin Madre. 6:11, ya son las 6:11.
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0: Elsi Moreno nos escucha y nos reporta su sintonía desde La Gulunga, en el municipio de Salgar. La música de Carrilera en las mañanas se escucha aquí en la más potente y popular de Antioquia. Somos Radio Suroeste.

0: Con el dueto revelación escuchábamos Paqué Velorio, 6 de la mañana, 15 minutos. La hora en Radio Suroeste, ya son las 6 de la mañana y 15.
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0: Saludos para los oyentes que nos reportan su sintonía desde la ciudad de Medellín. Omar nos escucha allí, en la capital del departamento de Antioquia. Con ustedes, la más potente y popular de Antioquia, Radio Suroeste. Buenos días.

0: Con el dueto Quirama escuchábamos Ingrata Mujer. Ya son las 6:18 minutos. La hora en Radio Suroeste. Tenemos las 6 de la mañana, 18 minutos.
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0: Oyente por acá.
2: Pues con Mario Arenas, un disquito, hombre.
0: ¿Con Mario Arenas?
2: Para inspirar al amigo Pedro Correa, un colega Amelie, hombre.
0: Ah, claro.
2: Tengan terno escaso a un Pedro, hombre, Pedro Correa, hombre.
0: Sí, señor.
2: Y un disquito, hombre. Disquito, adiós a un amigo, listo.
0: Listo, hombre, Mario. Claro que sí, hombre, Mario Arenas. Gran amigo Pedro Correa de la Amelie Concordia. Falleció el día de ayer. A propósito, su saludo de condolencia para la familia Correa Quintero en la Amelie Concordia. Para los hijos de don Pedro Correa, para todos sus hijos, sus nietos, toda su familia, grandes amigos de la Amelie Concordia. Y despidiendo a este gran amigo que se nos va. Un saludo pues para la familia de Pedro Correa. Mario Arenas lo quiere saludar también, lógicamente a esta hora envía su saludo a través del WhatsApp 312-290-8080, con ese saludo de condolencia por esa pérdida, ese ser tan especial, nuestro amigo Pedro Correa, que ya está en la paz del Señor.

0: Con el grupo Estrella escuchábamos Adiós a un amigo. Tenemos las 6:23 minutos, la hora en Radio Soroeste. Ya son las 6 de la mañana, 23 minutos.
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3: Don Gustavo, buenos días.
0: Buenos días.
3: Mire, Marta Restrepo le habla de acá, de Llanadas, Olaya.
0: Ah, ¿qué más, Marta?
3: Quiero escuchar la canción,
0: ¿sí?,
3: La Piedra de tu Poza.
0: Con mucho gusto.
3: Muchísimas gracias, un buen día, don Gustavo, que esté muy bien.
0: Doña Marta, con mucho gusto, saludos para la gente que nos escucha allí. En el municipio de Olaya, en nuestro occidente, del departamento de Antioquia, con ustedes, la más potente y popular de Antioquia, Radio Soroeste. Buenos días.

0: La música la escuchábamos con Castañeda y Álvarez, se llama La Piedra de tu Fosa. 6 de la mañana, 27 minutos, la hora en Radio Suroeste, son las 6 de la mañana, 27.
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0: Oyente por acá, buenas.
2: Buenos días, don Gustavo, espero que esté muy bien.
0: Sí.
2: Don Gustavo, tan amable el tema, estamos de pasada, de Ramiro Jaramillo.
0: Claro.
2: Muchas gracias, feliz día.
0: Con mucho gusto.

0: Con Argemiro Jaramillo escuchábamos Estamos de Pasada, ya tenemos las 6:30 minutos, escuchan Buenos Días, vamos con una brevísima pausa comercial y ya retornamos.
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0: 6:34 PM, saludo a esta hora a Miguel Ángel Diosa y a Rosalba Bermúdez, nos escuchan en la Quiebra Yarumal, en el municipio de Concordia. Los saluda su hijo desde Montañita, Concordia.

0: La música la escuchábamos a esta hora con el dueto Revelación, se llama Mis Viejos. 6 de la mañana, 36 minutos, son las 6:36.
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0: Oyentes a esta hora por acá, buenos días.
2: Gustavo, muy buenos días por aquí, don Darío Uribe, reportándole sintonía.
0: ¿Qué más, León?
2: Gustavo, es tan amable en el programa, el temita La Modesta.
0: La Modesta.
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0: Este hombre, León Darío Uribe, nos escucha en el municipio de Salgar. Le saludamos a esta hora.

0: con el Toto América. Escuchábamos La Modesta, 6 de la mañana, 40 minutos. Son las 6:40 a esta hora. Y para quienes llegan a nuestra sintonía, les presento resultados de las loterías. Mucha atención. Antioqueñita día, número ganador 4257. Antioqueñita tarde 5237. Repito, Antioqueñita día 4257, tarde 5237. Dorado día 5997. Dorado tarde 8835. Dorado día 5997, tarde 8835. Paisita 1 4064. Paisita 2 1366. Paisa 1 4064. Paisa 2 1366. Chontico día 2034. Chontico noche 5658. Repito, Chontico día 2034. Noche 5658. Cafeterito tarde 5354. Cafetero noche 4997. Repito, cafeterito tarde 5354. Noche 4997. Cas día 002. Cas noche 818. Cas día 002. Cas noche 818. Play día 2708. Play noche 3405. Play día 2708. Noche 3405. Pijao 5085. Pijao 5085. Astro Sol 4547 del signo Aries. Astro Luna 2175 del signo Sagitario. Repito, Astro Sol 4547 del signo Aries. Astro Luna 2175 del signo Sagitario. Lotería de Risaralda, número ganador 8165. Risaralda 8165. Lotería de Santander 0188. Santander 0188. Y Lotería de Medellín 7863. Lotería de Medellín 7863. Resultado de las loterías aquí en los 1280 de Radio Suroeste.
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0: Oyente por acá a esta hora, muy buenos días.
2: Gustavo, espero que se encuentren en cabina.
0: Sí, señor, bien.
2: Gustavo, para escuchar un temita.
0: Claro, dígame.
2: Es Van Despacio del Gato Negro.
0: ¿El Gato Negro?
2: Por esta sintonía, por Anirío, de Betania, Antioquia.
0: De Betania.
2: Un carajo, día.
0: Ah, bueno, señor.
2: Que pase del día y a Gustavo.
0: Hombre, Juan Uribe, muchas gracias por su reporte de sintonía desde el municipio de Betania.

0: Con el Gato Negro escuchábamos Ir Van Despacio. Tenemos las 6 de la mañana, 46 minutos, la hora en Radio Suroeste, 6:46.
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0: Oyentes a esta hora por acá, buenas.
2: Buenos días, Radio Suroeste, para saludar a Joana en el Guanábano con la canción No Esperen a Quien Muera. Muchas gracias y un feliz día.
0: Con mucho gusto. Son los oyentes que están a esta hora programando sus canciones aquí en los 1280. Les complacemos con mucho gusto.

0: con el dúo Merimar. Escuchábamos No Esperen a que Muera. Ya tenemos las 6 de la mañana, 50 minutos. Son las 6:50.
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0: Continuamos a esta hora con los buenos días. ¿Quién hay por acá?
2: Buenos días, Radio Suroeste, para escuchar un temita.
0: ¿Sí?
2: Y el hijo Malú por la estrellita. Habla Álvaro Pacho de la Mena, que le canta un feliz día, un feliz turno del deseo. Radio Suroeste, la patente.

0: estrellitas, escuchábamos El Hijo Malo. Tenemos las 6:53 minutos, la hora en Radio Suroeste, 6:53.
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0: Oyentes por acá, buenas.
2: Hola, don Gustavo, buenos días, ¿cómo amaneció? Dios lo bendiga, buenos días. Para pedir un disquito de Me Hace el Favor, ¿Cuál Ave Triste? ¿Sí? Para Amparo Manso en Partidas de Morelia, Dios lo bendiga, un feliz día.
0: Mucho gusto.

0: Con el dueto almantioqueño escuchábamos Cuál Ave Triste, 6 de la mañana, 57 minutos. Son las 6:57.
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0: Oyentes que nos reportan su sintonía desde el Socorro Concordia, les saludamos a esta hora. Es el final de los buenos días, la música de carrilera en las mañanas, por Radio Suroeste.

aquí termina Buenos Días. 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
1: 7 de la mañana en punto de hoy día sábado 13 del mes de junio del año 2026. Brevísima pausa comercial, ya retornamos con la programación musical.
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2: Arturo Salazar nos escucha y nos reporta su sintonía desde San Pacho, en el municipio de Concordia.
3: Bueno.

0: Con Vicente Fernández escuchábamos Como Amigos, 7 de la mañana, 6 minutos, la hora en Radio Suroeste, 7 y 6.
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0: Mucha atención, le estamos recordando que en el marco del Día Mundial de Reciclaje, la Corporación Autónoma Regional de Antioquia, Corantioquia, en articulación con la Alcaldía del Municipio de Concordia y Empresas Públicas Municipales de Concordia, ESCO, están invitando a toda la comunidad a participar en la campaña de recolección de residuos especiales, que son aquellos productores que tengan en sus viviendas productos envases vacíos de agroquímicos. También podrán trasladarlos al almacén del café hasta el próximo lunes 15 de junio. Se recuerda que los envases deben entregarse con el respectivo proceso de triple lavado y perforados. Hacemos énfasis en que debido a su clasificación como residuos peligrosos, es fundamental darles un manejo responsable y una correcta disposición final para proteger nuestra salud y el entorno, informa Lina Marcela Aguilar Gutiérrez, secretaria de Agricultura del municipio de Concordia. Mucha atención, le estamos recordando a los habitantes de la vereda Santa Rita Arriba que habrá reunión de Junta de Acción Comunal el día de hoy sábado a las 2 de la tarde en la sede comunal de Santa Rita Arriba. Tiene como objetivo la asamblea mensual estatutaria, informa Mónica Arias Villegas, secretaria de la Junta de Acción Comunal de Santa Rita Arriba en el municipio de Concordia. Mucha atención, le estamos informando, mucha atención a los siguientes informes sociales aquí en los 1280 de Radio Suroeste en esta mañana de hoy, día sábado 13 de junio. La Administración Municipal de Concordia, a través de la Secretaría de Salud y Bienestar Social, le recuerda a los adultos mayores que pertenecen al programa gerontológico de la zona rural que esta semana habrá actividad en las siguientes veredas. Este próximo martes 16 de junio, Santa Rita Abajo a las 12 del mediodía y Santa Rita Arriba a las 3 de la tarde, martes 16 de junio. El jueves 18 de junio, Monte Abajo, 9 de la mañana y Burgos Abajo a la 1 de la tarde. Para este encuentro, llevar fotocopia de la cédula las personas que aún no se han matriculado, informa Juliana Cea Vélez, coordinadora del programa gerontológico en el municipio de Concordia. La empresa Ingeléctrica S.A., contratista de EPM, se permite informar a la comunidad de Concordia que el próximo martes 16 de junio se realizará una suspensión programada del servicio de energía eléctrica en algunas veredas del municipio de Concordia. Será de 10 de la mañana a 1 de la tarde en Las Ánimas, La Unión, San Luis, El Vergel y Partidas de Morelia, el próximo martes 16 de junio de 10 de la mañana a 1 de la tarde. Agradecemos la comprensión de la comunidad y recomendamos tomar medidas necesarias durante el tiempo de suspensión del servicio eléctrico, informa Ingeléctrica SAS, contratista de EPM. Mucha atención, afiliados y residentes de la Junta de Acción Comunal del Aljibe en el municipio de Pueblo Rico. Recuerden que habrá una importante reunión hoy sábado 13 de junio a las 4 de la tarde en la caseta comunal del Aljibe Pueblo Rico. Se contará con la asistencia del alcalde de Pueblo Rico y otros funcionarios de la administración. Tiene como objetivo esta reunión tratar temas relacionados con la vía principal, el control sobre tránsito y señalizaciones de prevención. Es muy importante pues su asistencia, invita José Luis Hernández, presidente de la Junta de Acción Comunal del Aljibe en el municipio de Pueblo Rico. Mucha atención, John Jairo Bravo Arboleda y Juan Gabriel Incapié Cano, donde se encuentren, deben de presentarse al cuidado promiscuo municipal de Hispania el próximo lunes 6 de julio a las 9 de la mañana. Lunes 6 de julio a las 9 de la mañana, informa María Antonieta Cudedo Pulgarín, secretaria del juzgado promiscuo del municipio de Hispania. La Junta de Acción Comunal de Casa Grande invita a toda la comunidad del Polo a participar en el convite de mantenimiento en la vía hoy sábado desde el reversadero de los Ardilas. Habrá labores de rocería, limpieza de zanjas y cunetas. Al finalizar estaremos compartiendo una sancochada. Los esperamos para trabajar unidos por el bienestar de la vereda. Mucha atención, Juan David Guerra Gómez, residente en la vereda La Raya de Concordia, es solicitado en el juzgado promiscuo municipal de Betulia de presentarse de manera urgente, informa Diana Flor Vargas Herrera, la secretaria. se extravió una billetera gris con documentos de Sneider Martínez Gómez en el área urbana de Concordia, cédula, licencia de conducción y tarjeta bancaria. Si alguien ha encontrado, traerla a esta emisora o llevarla a la ferretería de Manuel Pollo en Concordia, hay gratificación. 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Mucha atención, se invita a la comunidad de La Clara Arriba, socios y no socios, a una reunión de Junta de Acción Comunal hoy sábado en la caseta comunal de La Clara Arriba a las 2 de la tarde, informa Damaris, presidenta. Mucha atención a los informes sociales, a la comunidad de Causal, socios y no socios, que hoy sábado hay convite en la carretera, sitio de encuentro en la placa huella hacia la Florida, informa Mari Castañeda, presidente de dicha junta. Mucha atención, hoy habrá Eucaristía en la Capilla del Lindero a las 3 de la tarde. Hoy Eucaristía en la Capilla del Lindero, Concordia, a las 3 de la tarde. Y mañana domingo habrá otra Eucaristía en misa en honor al Señor de los Milagros de Buga a las 6 de la tarde en el Templo del Socorro. Esta misa es con oración de sanación y de liberación. Y en la tarde habrá un bazar a favor de la parroquia, invita el padre Eder. En el trayecto del hospital al Parque de Concordia se perdió cédula de Claudia Patricia Monsalve Rojas. Si alguien la ha encontrado, le pedimos el favor de traerla a esta emisora. Informes sociales.
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3: Don Gustavo, buenos días, ¿cómo amaneció?
0: Bien, gracias.
3: Saludo a Janet Sánchez de Fraquea, la cristalina Concordia, deseándole un excelente y maravilloso día.
0: Ah, qué mañana.
3: Usted está amable, por favor, y me puede colocar la canción de Vicente Fernández, Camino Inseguro. Dios me lo guarde, don Gustavo, muchas gracias, chao.
0: Janet, con mucho gusto, son los oyentes que a esta hora programan sus canciones. Aquí les acompañamos en la más potente y popular de Antioquia, Radio Suroeste.

Vicente Fernández se llama Camino Inseguro. Tenemos las 7:16 minutos, la hora en Radio Suroeste. Ya son las 7:16 minutos. 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

0: Amigos, esto se llama Melina, ya son las 7:20 minutos, la hora en Radio Suroeste. Tenemos las 7:20 minutos.
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0: Saludando a esta hora más oyentes que nos siguen reportando su sintonía a través de sus mensajes en el WhatsApp 312-290-8080. Aquí les estamos acompañando en esta su frecuencia. Saludo pues para nuestros oyentes que nos escuchan a esta hora en el municipio de Salgar.

0: Solo Visconti se llama Cuando Todo Te Olvide. Ya son las 7:23 minutos, la hora en Radio Suroeste, 7:23.
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0: Gustavo Vázquez nos escucha, nos reporta su sintonía a esta hora desde el municipio de Concordia, por el sector de la calle del Comando. Le saludamos con mucho gusto.

0: Con el Toto Miseria escuchábamos ¿Por qué, Dios mío? Son las 7:26 minutos, la hora 7:26. Pausa comercial, ya regresamos con el espacio institucional de la Cooperativa de Caficultores de Salgar, programa Renacer Cooperativo.
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1: Bienvenidos, llegó Renacer Cooperativo, el espacio de los asociados de la Cooperativa de Caficultores de Salgar y de todos los caficultores de la región. Cooperativa de Caficultores de Salgar, generando valor agregado para el asociado. Ustedes, familias cafeteras, son nuestro motor y motivación para existir.

0: este espacio para ustedes, para entregarle la información de primera mano de gestiones, programas y proyectos de la Cooperativa de Caficultores de Salgar. Hoy vamos a iniciar hablando del concurso Colombia, Tierra de Diversidad, y para eso nos está acompañando León Jaime Restrepo Velázquez, quien es nuestro coordinador de cafés especiales. Jaime, bienvenido a este espacio y cuéntenos cómo avanzan en la entrega de lotes de los participantes de este concurso Colombia, Tierra de Diversidad.
1: Hola Liz, un cordial saludo para ti y para todos los caficultores que nos escuchan. Hasta el día de hoy llevamos acopiados un total de 15 lotes de los municipios de Urrao, Caicedo y Betulia hasta el momento. Recordemos que la fecha de entrega de lotes es hasta el 14 de agosto del año 2026. Y pues todavía hay mucha oportunidad de que cada uno de ustedes participe.
0: Bueno, nos han entregado lotes de café, caficultores de Caicedo, como usted lo menciona, Betulia y Urrao, pero vale la pena hacer la aclaración, Jaime, que ese es un concurso que es dirigido a todos los caficultores, no solamente los asociados a la cooperativa, sino a los caficultores en general de todos los municipios. Entonces, Jaime, cuéntenos para que también invitemos a esos caficultores que nos estén escuchando para que participen, porque todavía tienen mucho tiempo. ¿Cuáles son esas categorías, los requisitos para que ellos puedan participar?
1: Muy bien, bueno, recordemos que hay tres categorías: una categoría de lavados que va desde 200 kilos hasta 400 kilos máximo, desde 200 hasta 400 kilos. La condición allí es humedad del 10 al 11%, primer grupo y broca con un porcentaje de tolerancia del 1.5 y factor 90. Amigos caficultores, hay plazo todavía, hay tiempo para que nos preparemos, entre 200 y 400 kilos, categoría lavados. La otra categoría es la categoría honey, que también va desde 240 kilos hasta 320 kilos. La categoría de honey, esta categoría de honey aplica con el 1.5 de broca y 1.5 de primer grupo y factor máximo de 110 con una humedad del 10 al 11%. Y por último tenemos la categoría natural para los que quieran participar con café tipo natural, que el porcentaje de broca y primer grupo es del 1.5, la humedad del 10 al 11 y el factor hasta 150. Es importante aclarar que en la categoría natural el café queda en depósito en la cooperativa, nosotros lo enviamos a Alma Café. Una vez Alma Café haga el análisis, estará haciendo el pago de ese café natural. Los demás cafés se pagan en el punto de compra. Hay plazo, como les dijimos ahorita, hasta el 14 de agosto.
0: Gracias, Jaime, y bueno, ya saben pues que pueden participar en las categorías de lavados, honey y natural, para que todos ustedes estén muy atentos y participen de ese concurso de calidad Colombia Tierra de Diversidad importante, que es impulsado o liderado por la Federación Nacional de Cafeteros de Colombia. Jaime, ¿dónde pueden entregar esos lotes de café? De pronto si hay algunas recomendaciones para la entrega, y también si usted nos puede contar de la premiación que pueden recibir estos participantes.
1: Bueno, sí, Liz, la entrega de estos lotes solamente es en los puntos de compra habilitados de la Cooperativa de Caficultores de Salgar en cualquiera de los municipios. Allí debe ir el propietario del lote y debe de diligenciar una ficha de inscripción con los datos principales del lote y de la finca, y debe dejar su número, su firma, y debe dejar una copia de su documento de identidad. Eso en primera medida. Solamente se entrega en los puntos de compra de la cooperativa. Como usted bien lo dijo, eso es un concurso de tasa a nivel nacional de todo Colombia, donde hay caficultores de todo el país participando, y donde va a haber una premiación de la siguiente manera. Hay cinco categorías que se van a premiar: la categoría de acidez, la categoría de dulzura, la categoría de suavidad, la categoría de exótica, y hay otra categoría que es la

0: categoría de cuerpo. Esas cinco categorías se van a premiar los tres primeros puestos. El primer puesto le entregan 25 millones, el segundo puesto le entregan 10 millones en efectivo y el tercer puesto 5 millones. Para los primeros tres puestos de cada una de las cinco categorías. Y por aparte, los 25 o 30 mejores cafés que estén como finalistas en el concurso van a tener la oportunidad de participar en una subasta en el marco de la Feria Expo Especiales que se va a realizar en el mes de octubre en Bogotá, donde es una feria que reúne caficultores, toda la industria del café. Entre el 15 al 18 de octubre va a ser la premiación allí. Los caficultores que queden como finalistas los lleva la federación con gastos pagos en avión, con hotelería y alimentación y hospedaje. Entonces, esa es como la premiación. El año pasado, cafeteros de esta zona de la cooperativa participaron entre los 25 finalistas, había 9 caficultores y se subastaron todos. Aspiramos que este año puedan ser muchos más los caficultores que puedan estar en la final, por eso los estamos invitando para que preparen sus lotes hasta el 14 de agosto, hay muy buen tiempo para hacerlo. La idea es sacar un café de muy buena calidad en maduración, con muy buena fermentación, con muy buen proceso y con un buen proceso de secado también, porque eso es muy importante.
1: Claro que sí, Jaime, estos datos y esta premiación son muy importantes para nuestros caficultores, para que se animen y participen. Como usted lo ha mencionado, Jaime, en años anteriores hemos tenido caficultores de nuestra región que han llegado hasta la final, han llegado a subastar a muy buenos precios sus cafés, y esa es entonces la oportunidad para que todos ustedes participen. Jaime, gracias por acompañarnos en este espacio.
0: Liz, muchas gracias por la oportunidad, y recordamos de nuevo que este es un evento que realiza la Federación Nacional de Cafeteros, pero que la Cooperativa de Caficultores de Salgar es un aliado para que todos los caficultores participen. Entonces, estamos invitando para que todos participen. Sigamos participando.
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3: Queridos cafeteros, los invitamos a participar del concurso Tierra de Diversidad.
4: Una edición que reconocerá los atributos sensoriales y los perfiles excepcionales de los cafés especiales de todo el país. Los invitamos para que entregue sus muestras de café en los puntos de servicio de la Cooperativa de Caficultores de Salgar hasta el día 14 de agosto del año 2026. Vamos con toda mostrando el potencial y los mejores cafés de nuestra región.
5: Yo he participado del concurso Tierra y Diversidad y me ha ido muy bien y he subastado a muy buenos precios. Me gustaría invitar a todos los caficultores a participar de este evento que se aproxima, el concurso Tierra y Diversidad, a que se animen y participen, que es una oportunidad para nosotros los pequeños caficultores.
6: A continuación le vamos a hablar de las categorías. En el caso de los lavados, los interesados que quieran presentar lotes nos podrán entregar lotes conformados entre 200 y 440 kilogramos de café pergamino seco. Deben de tener presente que solamente podremos aceptar los cafés que tengan defectos inferiores a 1.5, ya sea de broca o de primer grupo. En el caso de la humedad, solamente podremos aceptar los cafés que tengan humedades entre el 10 y el 11.5 de humedad. Y el factor de rendimiento tiene que ser un factor de rendimiento igual o inferior a 90. Para la categoría natural estaremos aceptando lotes entre 320 y 640 kilogramos. Es importante considerar también acá los defectos. Solamente estaremos aceptando cafés que tengan defectos del primer grupo o de broca hasta 1.5. Muy importante que el café no tenga hongos. Y el factor de rendimiento debe ser igual o inferior a 150. Y para la categoría Honey estaremos aceptando lotes entre los 240 y 440 kilogramos. Importante nuevamente el tema de la humedad. Humedad entre el 10 y 11.5. Los defectos solamente podrán ser de hasta el 1.5, ya sea para broca o ya sea para el primer grupo. Y muy importante, factor de rendimiento. Aceptaremos solamente cafés hasta factor de rendimiento de 110 o inferior. Libres de hongos. Muy importante la calidad y la inocuidad de estos cafés.
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8: Dame un besito de mañanita, esos que me saben a café.
1: Continuamos en el espacio radial de nuestra Cooperativa de Caficultores de Salgar y en esta oportunidad nos acompaña Johnny Alexis García Álvarez, nuestro director social y de sostenibilidad. Hoy para hablar de un tema muy muy importante y por eso los invitamos a estar muy conectados. Y es que desde nuestra Cooperativa de Caficultores de Salgar abrimos las inscripciones para el subsidio de matrícula. Y para eso Johnny va a estar aquí contándonos todos los detalles. Johnny, bienvenido a este espacio.
9: Liz, muy buenos días para usted y para todos nuestros oyentes del programa Renacer Cooperativo. Como usted lo menciona, y como siempre ha sido la cooperativa comprometida con la educación y la formación de sus asociados y sus familias, queremos hoy traerles una muy muy buena noticia, y es que desde esta misma semana reactivamos el fondo educativo. Y antes de contarles cómo va a funcionar este año, le damos unos datos que creo que es muy importante para todos nuestros oyentes. En los últimos 15 años que la cooperativa ha venido financiando este fondo educativo, hemos podido apoyar a 150 estudiantes, hijos y asociados con más de 500 millones de pesos. Eso ha sido gracias a los recursos que la cooperativa ha generado y los ha puesto en el fondo educativo para que estos estudiantes puedan financiar sus estudios universitarios y que ya muchos de ellos hoy sean profesionales y que estén, digamos que, ejerciendo estas profesiones que soñaban tener. Retomando el tema de la convocatoria, la cooperativa abrió, reitero y valga la redundancia, una convocatoria para el Fondo Educativo Estudiantil hasta el 30 de junio. ¿En qué consiste esta convocatoria? Muy sencillo. Todos los hijos y asociados o asociados o sus cónyuges, inclusive este año tenemos una edición y son sus nietos que estén estudiando carreras universitarias o tecnologías en universidades que estén avaladas por el Ministerio de Educación, podrán aplicar a este fondo educativo. Entonces, teniendo en cuenta esa información que les acabo de dar, hay dos vías para que puedan tener en cuenta los requisitos para aplicar al dicho fondo. Entonces, desde la semana pasada, a través de los grupos de WhatsApp que tiene la cooperativa, enviamos un link, un drive. Pueden ingresar a ese link y allí pueden descargar todos los documentos y requisitos que se necesita para aplicar al fondo. Pero tranquilos, en el caso de que no tengan enlaces o no tengan WhatsApp o se les dificulte ingresar a esta plataforma que les estamos mencionando, se pueden acercar a cualquier oficina del proceso social de los 6 municipios y los 2 corregimientos y allí las promotoras les estarán dando información. Es importante que ustedes tengan muy presente la fecha de corte de esta convocatoria. La estamos haciendo de manera relámpago porque la idea es que podamos aplicar a unos recursos que hoy tenemos en alianza con la federación. Entonces, es importante que tengan presente que la fecha límite para entregar los documentos es el lunes 30 de junio. ¿Listo?
1: Una invitación entonces muy especial, como lo decía Johnny, nuestro director social y de sostenibilidad, hasta el 30 de junio tenemos plazo para que se inscriban y se postulen a ese subsidio de matrícula, que muy importante, este año tiene una novedad y es que ya no solamente son los asociados o los hijos o los cónyuges, sino que también los nietos. ¿Por qué? Porque queremos seguir impactando de manera positiva a cada una de las familias que hacen parte de nuestra cooperativa de caficultores de Salgar. Como lo mencionaba Johnny, por los grupos de WhatsApp o a través de las redes sociales lanzamos la publicidad donde está todo también muy especificado y el enlace con esos documentos que son importantes para la inscripción. Sin embargo, este fin de semana que usted visite nuestra cooperativa se puede acercar donde nuestros promotores sociales y pedir toda la información. Tienen unos días de plazo, unas semanas, para que lo hagamos con tiempito y se puedan postular a este beneficio que la cooperativa quiere entregar a las familias cafeteras. Johnny, yo lo aprovecho por acá para que hablemos también de dos programas que hemos estado socializando a través de nuestro programa de radio y que también vamos a estar compartiendo información a través de las redes sociales y los grupos de WhatsApp, y es el programa Pits y Lovebirds. Usted me corrige ahí esa pronunciación, porque sabemos que muchos de esos programas vienen financiados por instituciones de otros países. Entonces queremos que nos cuente un poquito a fondo de qué se trata y qué caficultores van a ser parte de esos programas.
9: Liz, si hay algo importante que resaltar es la confianza, y es la confianza que tienen en esa institución, como usted lo decía, esos aliados, esos clientes del exterior, llamémoslos así, y en este caso RGC, que nos ha permitido traer proyectos y programas cada vez nuevos, y su pronunciación está muy bien, así es, son dos programas nuevos, PITS y Lovebirds, que esos dos programas traen unos recursos para ejecutarse en unas zonas específicas. ¿Dónde vamos a ejecutar esos proyectos? En la zona donde tenemos el programa Todos al Agua. Entonces, Lovebirds es un programa que es nuevo, tenemos 640 productores inscritos, y la idea es que vamos a hacer inversiones con esos productores en temas de renovación, en temas de lavadores, o sea, todo lo que tiene que ver con manejo de aguas, agricultura regenerativa y todo lo enfocado a productividad. Y para el caso de PITS es lo mismo, pero ahí el número de productores es un poco más reducido. Lo vamos a manejar con 120 productores también en esa zona. Y quiero hacer aquí un paréntesis, Liz, rápidamente, para que los productores de todo el radio de acción que nos están escuchando tengan presente cómo seleccionamos nosotros los beneficiarios de los proyectos, en este caso de estos programas nuevos. ¿Qué tratamos? De que todos nuestros asociados hagan parte de al menos de uno o de dos programas de sostenibilidad. Segundo, nosotros tenemos un programa que se llama CRM, y ahí podemos ver la interacción que tienen todos los productores con la cooperativa. ¿Y qué tratamos? Premiar esa fidelidad que tienen ustedes con nosotros. No es el que más venda café, no es el que más compre abono, no, por el contrario. Lo que validamos es que de acuerdo al área en café que usted tiene, nos venda un porcentaje y nos compre unos sacos de fertilizante, porque ya tenemos un cálculo estimado de cada uno de ustedes cuánto es lo mínimo que nos deberían de vender en café y cuánto es lo mínimo que nos deberían de comprar en fertilizante. Entonces premiamos esa fidelidad también. Entonces ustedes durante los próximos meses van a ver mucha actividad en las redes sociales y en sus comunidades con estos proyectos, porque la idea es ejecutar, entregar estos recursos, y pues obviamente que todos nuestros asociados y sus familias se vean beneficiados de esas buenas relaciones que hoy tiene la cooperativa, que le permiten traer recursos para ustedes.
1: Así es, Johnny, y así es, queridos caficultores y asociados de nuestra cooperativa. Vamos a tener, o ya tenemos, estos dos nuevos programas que van a estar acompañando a nuestros caficultores. No es nada del otro mundo, así como tenemos Intentional Sourcing, así como tenemos Todos al Agua, son estos programas de sostenibilidad que van a seguir acompañando a nuestros productores en todos los temas de, como lo decía Johnny, en proyectos de lavadores mecánicos, seguridad alimentaria. Mejor dicho, en los próximos días ustedes van a estar conociendo cada uno de estos proyectos, y por eso los invitamos a estar muy conectados siempre con nosotros en el programa de radio, en los grupos de WhatsApp, nos pueden seguir en las redes sociales para que también conozcan sobre el acontecer de nuestra cooperativa de caficultores de Salgar.
9: Y Liz, y algo para finalizar, y es, ahora que estamos hablando de programas de sostenibilidad, en Treehouse tenemos también inscripción para lavadores, para renovaciones, que estamos entregando incentivos de fertilización, y también estamos generando bonos para composteras. Yo quiero hacer hincapié en algo que usted dice, y es que seguramente durante estos 5 o 10 minuticos que venimos hablando hay mucha información, pero lo más importante es que ustedes, caficultores, asociados que están escuchando este programa, si quedaron con dudas, si tienen interés de participar, acérquense a la oficina del proceso social en cada uno de los municipios. Ya todos tienen promotora, ya todos tienen la información. Entonces es importante que interactúen con nosotros y puedan participar. Entonces la invitación es, bajen a la oficina y pregunten, venga, ¿escucharon algo en el programa radial? ¿Ustedes están interesados en participar? si se pueden inscribir y háganlo, porque lo más triste es que nos aborden caficultores cuando ya se cerraron los cupos. Entonces esa invitación que les hace es bien importante, porque realmente son muchos los programas que la cooperativa trae para ustedes.
1: Y no solamente Intentional Sourcing Journey, porque también hace unos días en el programa radial hablamos de las inscripciones de varios proyectos del programa Todos al Agua. Así que, como dice Johnny, mejor dicho, aquí les hemos hablado de todos los programas de sostenibilidad. Acérquense a las oficinas del proceso social de todos los municipios y corregimientos de nuestro radio de acción y pregunte por todos los proyectos que están disponibles, en los que ustedes se puedan inscribir, para que hagan parte y sigan mejorando sus empresas cafeteras. Johnny, gracias por acompañarnos en este espacio.
9: Sí, no, gracias a ti por invitarme a este espacio, y siempre va a ser muy especial venir a compartir con ustedes. Y reitero, por favor, aprovechen todos estos programas que la cooperativa trae para ustedes, porque son cupos limitados.
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11: Nos encontramos con el servicio de extensión de la seccional Betulia, todo su equipo de trabajo, con la cooperativa realizando una calibración en todo el concepto de lo que es la calidad física del café y el concepto sensorial de taza, para que conjuntamente podamos seguir trabajando estos temas con todos los caficultores en general en nuestro radio de acción.
12: Lo que se hace, tengan un tema de un tipo acá y cuento 20.
13: La idea es que los extensionistas de la seccional, de la mano de la cooperativa, en cada una de las transferencias de tecnología que se hace en campo, en cada una de las fincas, en estas 430 visitas a finca que hace cada extensionista durante el año, puedan implementar todas estas habilidades aprendidas el día de hoy o fortalecidas el día de hoy, con el fin de que estos caficultores cada vez se empoderen más de todo el tema de calidad, cada vez mejoren más su infraestructura, teniendo en cuenta que el café es un alimento.
14: Muchos de los productores desconocen a veces los temas o los procesos que se deben tener en cuenta para llegar a obtener un café de calidad. Y muchas veces nos esforzamos demasiado administrando el cultivo, que nos dura alrededor de 8 meses, y en 2 horas o en 3 horas en el beneficio dañamos un café de excelente calidad.
15: Me parece que es una herramienta muy buena, aprendimos cosas muy valiosas, entonces a medida que vayamos desarrollando esto en las demás comunidades cafeteras de los municipios en que abarcamos en esta seccional, nos parece que vamos a tener muchas más herramientas con que llegar al campo y poder mejorar la calidad de vida de los cafeteros.
11: La gran conclusión es de que logramos articular conocimientos para que conjuntamente podamos llevar esos conocimientos a nuestros caficultores en general y poder trabajar en equipo como siempre lo hemos venido haciendo.
1: Hasta aquí este espacio institucional. Gracias por siempre estar conectados con la información de la Cooperativa de Caficultores de Salgar. Los queremos mucho, les enviamos un fuerte abrazo y les deseamos un feliz fin de semana para todos.

Finalizamos así Renacer Cooperativo. Les voy a dar a conocer el precio del café para este fin de semana en los puntos de compra de la Cooperativa de Caficultores de Salgar. Precios del café para hoy sábado, mañana domingo y lunes en los puntos de compra de la Cooperativa de Caficultores de Salgar. Carga de café de 125 kilos, factor 94, precio base 2.040.000, factor 94, 2.040.000, factor 90, 2.130.000, factor 90, 2.130.000, factor 87, 2.204.000, factor 87, 2.204.000 pesos. 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

0: Y a esta hora permítame darles a conocer también los precios de los productos que llegan a la central mayorista de Antioquia. La información nos la entrega hoy Manuela Correa Ríos. ¿Qué tal, Manuela? Buenos días.
1: Buenos días para todos los oyentes. A continuación informamos los precios de venta mayorista y de primera calidad de algunos alimentos transados en la central mayorista de Antioquia para el día de hoy, 13 de junio. Auyama, 1,200. Ají dulce, 3,500. Apio, 800 y 1,000. Arveja verde en vaina, 4,000, 4,500. Brócoli, 2,700, 3,000. Calabacín, 1,500, 1,700. Cebolla junca, 2,200, 2,500. Cilantro, 4,000, 5,000. Coliflor, 3,200, 3,500. Chocolo mazorca bulto de 40 kilos, 70, 80 mil. Frijol verde, cargamanto maduro, 4 mil. Habichuela, 1,000, 1,500. Lechuga batalla regional, caja de cartón de 14 kilos, 17, 20 mil. Pepino combro, 1,400, 1,700. Perejil, 4 mil. Pimentos, 1,300, 1,500. Remolacha, 600, 800. Repollo blanco bulto de 30 kilos, 15 mil, 18 mil. Tomate chonto, 2,700, 3,000. Zanahoria larga vida tula de 45 kilos, 60, 65. Arracacha blanca bulto de 40 kilos, 90 mil. Papa capira, 2,700, 3,000. Papa nevada, 1,700, 2,000. Papa criolla, 4,500, 5,000. Plátano artón, 1,500, 1,700. Aguacateja, 6,500, 6,600. Banano criollo, 1,500, 1,600. Fresa, 11,500, 12,000. Limón mandarino, 1,500, 1,600. Limón tahití, 2,000, 2,200. Lulo, 5,600, 5,800. Mandarino neco, 8,000, 8,500. Mango tomi, 6,300, 6,500. Maracuyá regional bolsa de 10 kilos, 35, 37 mil. Mora de Castilla, 4,500, 4,700. Naranja Valencia, 2,500, 2,700. Tomate de árbol, 4,700, 5,000. Frijol cargamanto blanco seco, 14,500, 15,000. Frijol cargamanto rojo seco, 11,500, 12,500. Feliz día para todos los oyentes.
0: A usted, Manuel, amiga, gracias por la información que nos entrega a esta hora desde la central mayorista de Antioquia. Precios de los productos que llegan allí a la principal central de abastos del departamento de Antioquia. 8 de la mañana en punto, son en punto las 8, pausa comercial. Ya regresamos con la educación en marcha.
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0: Muy buenos días, Gustavo.
1: Buenos días, doña Ofir.
0: Estamos en este mes de junio que tiene muchísimas celebraciones, tanto religiosas como civiles. Por eso vamos hoy a empezar el programa, porque para nosotros los católicos este mes está dedicado al Sagrado Corazón de Jesús. Precisamente ayer fue la solemne fiesta. Aunque ya en este país no se consagra el corazón de Jesús, para nosotros los católicos sigue siendo una devoción muy apreciada y ojalá lo que invoquemos con las jaculatorias Sagrado Corazón de Jesús, en vos confío. Jesús manso y humilde de corazón, haz mi corazón semejante al tuyo. La devoción al corazón de Jesús como símbolo de su amor humano y divino hacia los hombres tuvo sus comienzos en la Edad Media con San Bernardo y comenzó a ser celebrada litúrgicamente a instancias de San Juan Eudes y de las revelaciones de Santa Margarita María de Alacoque en el siglo XVII. La primera aprobación pontificia de este culto fue en 1765. En 1856, Pío IX extendió la fiesta a toda la iglesia del rito romano. Y en 1928, Pío XI la elevó a la máxima categoría litúrgica, centrada originariamente en un sentido de reparación y de afectividad. Los textos del nuevo misal han renovado esta festividad de forma que las oraciones y el mayor número de las lecturas proclamen la magnitud del amor de Dios a los hombres manifestado en Cristo, cuyo corazón abierto en la cruz fue la máxima prueba de generosidad y la fuente donde emanaron los sacramentos de la Iglesia, siendo allí está lavada el agua y la sangre y asociada como esposa a la obra de su Señor. La Sagrada Escritura en el Antiguo Testamento habla del amor de Dios al pueblo de Israel, imagen profética de la Iglesia, amor gratuito y fiel que espera fidelidad, amor paternal y misericordioso que encuentra una imagen predilecta en el cuidado pastoral del rebaño elegido, atendiendo con predilección las ovejas más débiles y a las descarriadas. En el Nuevo Testamento encontramos el precioso texto de la primera carta de San Juan, donde se define a Dios como ágape, amor de donación, que se anticipa al nuestro. El apóstol San Pablo se admira de la grandeza del amor de Dios y pide su imitación. Y finalmente, los pasajes evangélicos presentan a Cristo manso y humilde de corazón, sacrificado en la cruz con el corazón abierto por la lanza del soldado y mostrándose a sí mismo como buen pastor, haciendo propia la imagen de Dios en el Antiguo Testamento en su aspecto más misericordioso y abierto a la reconciliación de los pecadores.

0: Y en el mes del padre, pues una reflexión. La palabra papá es una de las más completas del universo. Es un universo. Papá es un superhombre porque puede responder pronto una pregunta de biología, seguida de una de matemáticas y rematada con otra sobre sexo. Es un papá porque es capaz de arreglar la plancha y curar un rasguño, porque al minuto de haber regañado con severidad, sonríe y guiña el ojo con ternura. Es un superhéroe que se disfraza de Superman y se desvela porque el hijo regrese de fiesta. Un papá es una combinación extraña de razón y sentimientos. Es el que sabe decir no cuando es lo justo y sabe decir sí cuando es lo conveniente. Un papá zapatea duro cuando cumple con su deber y anda de puntillas en la noche cobijando cuerpecitos fríos. Es el único de la casa que persigue un ratón hasta atraparlo, así se muera de asco por dentro. Un papá es un hijo que parece duro por fuera y es un puro dulce en su interior. Un papá es un director de orquesta, el constructor de un nido, el maestro de la escuela de la vida. A los papás se les dedica un día, pero ellos dan todos los días a los suyos. Son generosos por naturaleza y voluntad. Son amor. Además, un papá nunca muere, simplemente se esfuma para continuar mandando con su recuerdo y con sus enseñanzas. Los papás tienen sus billeteras llenas de fotos, tarjetas, teléfonos, citas, compromisos, menos dinero. Un papá es un verdadero papá cuando tiene mucho de mamá, aunque tenga carrocería de hombre. Si hay que cambiar pañales, los cambia. Cuando el hijo llora, él es el refugio. Cuando el hijo ríe, él es la compañía. Es que ser papá es jugar en la vida el papel de rey, no de un reino, sino del amor, la comprensión y la razón. Un papá no es un dios, pero enseña el camino a Dios. Gracias, papá.
1: Una lección de mi padre. Nuestra familia siempre ha estado dedicada a los negocios. Mis 6 hermanos y yo trabajamos en el negocio de mi padre, un pequeño pueblo en medio de las praderas. Comenzamos a trabajar haciendo diferentes oficios, como limpiar el polvo, arreglar las repisas y empacar. Luego progresamos hasta llegar a atender a los clientes. Mientras trabajábamos y observábamos, aprendimos que el trabajo era más que un asunto de supervivencia o de simple venta de productos o servicios. Recuerdo una lección de manera especial. Era poco antes de Navidad. Yo estaba en el grado 7º y trabajaba en las tardes organizando la sección de los juguetes. Un niño de 5 o 6 años entró en la tienda. Llevaba un viejo abrigo marrón de puños sucios y ajados. Sus cabellos estaban alborotados, con excepción de un copete que salía derecho de la coronilla. Sus zapatos gastados, con un único cordón roto, me corroboraron que el niño era pobre, demasiado pobre como para comprar algo. Examinó con cuidado la sección de juguetes. Tomaba uno y otro, cuidadosamente los colocaba de nuevo en su lugar. Papá entró y se dirigió al niño. Sus acerados ojos azules sonrieron y un hoyuelo se formó en sus mejillas mientras preguntaba al niño en qué le podía servir. Este respondió que buscaba un regalo de Navidad para su hermano. Me impresionó que mi padre lo tratara con el mismo respeto que a un adulto. Le dijo que se tomara su tiempo y mirara todo. Así lo hizo. Después de 20 minutos, el niño tomó con cuidado un avión de juguete, se dirigió a mi padre y dijo: ¿Cuánto vale esto, señor? ¿Cuánto tienes?, preguntó mi padre. El niño estiró su mano y la abrió. La mano, por aferrar el dinero, estaba surcada de líneas húmedas de mugre. Tenía 2 monedas de 10, una de 5 y 2 centavos, 26 centavos. El precio del avión elegido era $3.98. Es casi exacto, dijo mi padre, venta cerrada. Su respuesta aún resuena en mis oídos. Mientras empacaba el regalo, pensé en lo que había visto. Cuando el niño salió de la tienda, ya no advertí el abrigo sucio y ajado, el cabello revuelto ni el cordón roto. Lo que vi fue un niño radiante con su tesoro.

0: Oración de un padre. Dame, Señor, un hijo que sea lo bastante fuerte para saber cuándo es débil y bastante valeroso para enfrentarse a sí mismo cuando sienta miedo. Un hijo que sea orgulloso e inflexible en la derrota y humilde y magnánimo en la victoria. Dame un hijo que nunca doble la espalda cuando deba erguir el pecho. Un hijo que sepa conocerte a ti y conocerse a sí mismo, que es la piedra fundamental del conocimiento. Condúcelo, te lo ruego, no por el camino cómodo y fácil, sino por el camino áspero, aguijoneado por las dificultades y los retos. Y ahí déjalo aprender a sostenerse firme en la tempestad, siempre con ideales altos. Un hijo que se domine a sí mismo antes de pretender dominar a los demás. Un hijo que avance hacia el futuro, pero que nunca se olvide del pasado. Y después de lograr todo eso, agrégale, te lo suplico, suficiente sentido del humor, de modo que pueda ser siempre serio, sin tomarse a sí mismo demasiado en serio. Dale humildad para que pueda recordar siempre la sencillez de la verdadera grandeza, la imparcialidad de la verdadera sabiduría y la mansedumbre de la verdadera fuerza. Entonces yo, su padre, me atreveré a murmurar: no he vivido en vano.
1: A propósito del Día del Padre, mi papá murió, partió amargado y solitario. Se fue de la casa cuando yo tenía 14 años, alegando que quería vivir su propia vida. Lo hizo a pesar de que no teníamos que comer. Fue alcohólico, aunque decía que podía dejar de tomar en cualquier momento. Nunca me abrazó porque, según él, los hombres no se demuestran ternura. No jugó conmigo ni con mis hermanos, porque eso es asunto de mamás. No sabía nada de mí, pero cuando yo cometía un error era implacable conmigo. Decía que trabajaba para su familia. Sin embargo, en la práctica éramos la última de sus prioridades. Durante años lo resentí. Marqué con ese rencor todas mis ilusiones e hice más frustrantes mis desilusiones. Un día me casé con una mujer maravillosa y me prometí que no iba a ser como él. Pensaba que ser buen padre era tratar bien a los míos, darles lo que pudiera y estar con ellos cuando me necesitaran. En una ocasión le pregunté a mi esposa por qué mis hijos no me hacían caso a mí sino a ella. Quería averiguar por qué los niños no disfrutaban estando conmigo. «Sabes», me respondió, «cuando estás con ellos lo haces más porque es tu responsabilidad y no porque sea tu privilegio. Tus hijos van a disfrutar de ti solo cuando tú disfrutes de ellos». Me di cuenta que era tanto mi resentimiento y mi deseo de ser diferente a mi papá que me estaba pareciendo a él. Mi padre no estaba en la casa por borracho y yo por responsable. Él era lejano porque los hijos eran cosa de mujeres y yo porque quería ser estricto y educarlos bien. Entonces comencé a descubrir las maravillas de pasar el tiempo con mis hijos, a jugar con ellos, a integrarme a su vida. Dejé de intentar que ellos fueran como yo esperaba y empecé a apreciar más lo que ellos eran. Me permití inspirarme con su alegría y espontaneidad. Reflexioné que yo podía crecer con ellos. Ya no me esforzaba por ser el que lo sabía todo. Más bien me inclinaba a ser más la persona que quiere enseñar, pero que también está dispuesta a aprender, que no solo sabe dar, sino que sabe recibir. Eso no ha sido fácil. Aunque me descubro autoritario, aún me descubro desautoritario, lejano, rígido, impulsivo. Entonces recuerdo que eso no es lo que soy y me abro de nuevo al regalo de la vida, de los míos, de mi esposa, de mis hijos. Hoy, Día del Padre, celebro mi oportunidad de ser padre, los abrazos de mis hijos, ese ejército de enanos que crean caos de fantasía, que rompen nuestros esquemas a punta de sonrisas e indolencias. La infancia de mi padre fue más dura que la mía. Le enseñaron que la vida era una carga. Él, para su padre, fue una carga. No conoció la ternura ni el apoyo. Nadie se sintió orgulloso de él y él tampoco aprendió a sentirse orgulloso de sí mismo. Papá, antes de que te fueras, hubiera querido decirte que para mí, al igual que para ti, ser niño no fue fácil. Pero es más difícil serlo si encadeno mi vida y la de los míos a los rencores y a los fantasmas del pasado. Quiero perdonarte, darte la libertad en mi corazón de ser un buen padre, reconocer que a tu manera hiciste lo mejor que pudiste con tu vida. Sé que sentiste el dolor de tus propios errores. No me será fácil convertir en ángeles mis fantasmas, pero abriré con determinación las puertas de la aceptación y la gratitud. Papá, me siento orgulloso de ti, porque sin ti yo no sería lo que soy, porque tu vida me ayudó a encontrar mi camino, tu dolor me ayudó a evitar el mío, tus cualidades florecen en mí y valoro como un tesoro haberlas heredado de ti.
0: El otro medio ambiente. Sí, a todos nos conmueven las imágenes que vemos en medios de comunicación. Incendios forestales, extinción de delfines y ballenas, catástrofes ecológicas. Son tantos los daños causados a la naturaleza que ella se pronuncia a través de ciertos fenómenos como cambios climáticos, desbordamiento de los ríos, bajas de temperatura, entre otros, a los cuales tratamos de dar explicaciones aisladas. La reacción que nos provocan estos episodios antiecológicos, sin duda negativa y de rechazo, nos hace creer que somos amigos de la naturaleza y grandes ecologistas, pero desconocemos que existe otro medio ambiente por el que sí podemos hacer mucho y que está muy próximo a cada uno de nosotros: nuestra casa, nuestro barrio, la ciudad en la cual vivimos. Siendo así, nuestro medio ambiente cercano está conformado por las plantas de nuestro jardín, las mascotas, el árbol de la acera, las actitudes que asumimos frente a cada uno de ellos y además nuestros comportamientos en el trabajo, con nuestros familiares y amigos, en la calle o en la casa, marcan la diferencia sobre el espacio ideal para vivir. No contamine. Los siguientes son aspectos que maltratan nuestro medio ambiente. Evalúese y concluya qué tanto contribuye usted a tener un mejor entorno. El papel o la basura que arroja la calle, por pequeña que sea, contamina la ciudad. El motor desafinado del vehículo arroja partículas tóxicas al ambiente. El exceso de voluntad del equipo de sonido se convierte en ruido que perturba la tranquilidad de otros. El uso excesivo de detergentes afecta la capa de ozono. Comprar cosas innecesarias crea mayor volumen de desperdicios. Reciclar las basuras es una gran ayuda para el buen manejo de los desperdicios y la labor de todos. El agua que se desperdicia al hacer caso omiso de los escapes o de cualquier otra forma, difícilmente se recupera. Prender bombillos que no se necesitan, encender la televisión para no observarla o los radios para no escucharlos, son factores que agravan la crisis del medio ambiente. El trabajo no es la excepción, allí también se debe asumir una actitud de ahorro y de conservación del entorno. No asuma una actitud pasiva frente a la inconsciencia de los demás.

0: 10 mandamientos verdes. Primero, ahorre energía en su propia casa, apague las luces que no necesita, optimice el uso de electrodomésticos, especialmente de la lavadora y la tina. Será bueno para el planeta y de paso para su bolsillo. Segundo, cierre la llave del agua. Es un bien cada vez más escaso. Su conservación ha llegado a ser vital. Mejor la ducha rápida que el baño prolongado. Mientras lave los platos o se limpie los dientes, no deje corriendo el agua del grifo. Evite pérdidas y goteos. Tercero, no produzca basuras. Compre productos mínimamente envueltos. No utilice artículos de usar y tirar. Rechace folletos gratuitos. Recuerde la ley de las 3 R's: reducir, reutilizar y reciclar. Cuarto, utilice envases buenos para el medio ambiente. Opte por los productos que vengan envasados en recipientes ecológicos, como cartones o botellas de vidrio retornables. Rechace las latas de bebidas o botellas de PVC. Evite los aerosoles, pues destruyen la capa de ozono. Quinto, no almacene un arsenal químico en casa. Los abrillantadores, ambientadores, detergentes, aerosoles, pilas, pinturas, termómetros deben usarse con cuidado, pues pueden ocasionar destrucción en el ambiente. Las pilas eléctricas gastadas, devuélvalas donde quieran las nuevas. Nunca tire productos químicos por el inodoro. Sexto, limite el uso de los plásticos. Los plásticos son costosos de producir, no se degradan en la naturaleza y resultan muy difícilmente reciclables. Reutilice las bolsas que le dan en el supermercado para guardar la basura. No compre productos con exceso de envoltorios. Séptimo, ahorre papel. Para hacer una tonelada de papel es necesario talar 5.3 hectáreas de bosque. 3 medidas individuales urgentes: consumir menos papel, adquirir papel reciclado y enviar a reciclar todo el papel que sea posible. Octavo, use el carro racionalmente. Procure utilizarlo solo cuando sea necesario. No recurra a él en trayectos cortos, especialmente en el corazón de la ciudad. Lo mejor es caminar, ir en bicicleta o utilizar los transportes públicos. Noveno, cuide el campo. Cuando vaya al campo, deje la naturaleza tal como la ha encontrado. Lleve consigo las basuras, no haga fuego, no lave su automóvil en el primer río que encuentre. No invada la naturaleza con el carro. La práctica del todoterreno y del motocross está destruyendo muchas zonas rurales. Décimo, piense globalmente y actúe localmente. Es importante estar al tanto de los grandes problemas del medio ambiente del planeta, pero no por ello debe bajar la guardia al defender el entorno próximo. Practique activamente la búsqueda de soluciones a problemas ecológicos inmediatos desde su propia casa. Evite a la hora de hacer la compra los productos nocivos para el medio ambiente. Los 10 mandamientos verdes.
1: Y precisamente hemos hablado, Gustavo nos ha leído muy bien estos puntos tan importantes para la conservación del medio ambiente y lo que está pasando por el descuido de nosotras las personas, porque en este mes de junio celebramos el Día del Medio Ambiente. También celebramos, los católicos celebramos la fiesta de Corpus Christi, la del Sagrado Corazón de Jesús, esta próxima semana la de San Pedro y San Pablo, y no son solamente días de descanso, sino también días de reflexión. Y precisamente mañana, como es el Día del Padre, ojalá que todos no nos centremos solamente en un regalo, sino en una demostración de afecto, de cariño, de comprensión para nuestros padres. Y los que no los tenemos, para ofrecerles una oración por su eterno descanso. Como estamos hablando del medio ambiente, tengo para compartirles la gota de agua. ¿A qué no saltas?, dijo una gotita a la otra. ¿Crees que tengo miedo? Yo soy bien valiente, respondió la otra. No, no es eso, dijo la primera. Tú sabes que no necesito ir sola, sino todas juntas para que hagamos una buena lluvia. Y si hacemos una buena lluvia, vamos a poner muy contentos a todos los campesinos. Pero la segunda gota le replicó: ¡qué tontería! Todas juntas. Yo sola puedo tirarme y lucir hermosa con el sol. Ya verán. Y la gota tomó impulso, juntó las manos y ¡zas!, se lanzó de cabeza al vacío. Las gotitas todas miraban asombradas cómo su hermana descendía rápidamente hacia la tierra. La gota que quería hacer ella sola la lluvia llegó a la tierra sedienta y ni siquiera alcanzó a mojar un pétalo de flor. Mientras tanto, arriba en la nube, las gotitas dijeron: a la una a las 2 y a las 3, ya. Y todas juntas saltaron a la vez. ¡Qué linda lluvia! La tierra se pintó de verde y las flores sonrieron. Las gotitas buscaron a su hermana, la que quiso hacer la lluvia sola, y no la encontraron. La tierra dijo: una gotita loca cayó y murió, no sirvió para nada. En cambio, todas juntas, qué aguacero, qué lluvia buena para mí y qué alegría para los campesinos. Y como un homenaje a todos los padres, tengo hoy un cuentecito muy especial. Cuando Dios creó a los padres. Cuando Dios creó a los padres, comenzó con una talla grande. Un ángel se le acercó y le dijo: ¿qué clase de padre es ese? Si estás haciendo niños tan cerca del suelo, ¿por qué pones al padre tan arriba? No podrá jugar canicas, ni arrodillarse, arropar a un niño en cama sin torcerse la espalda, o besar a un niño sin encorvarse. Dios sonrió y dijo: sí, pero si le hago el tamaño de un niño, ¿cómo quién tendrían que crecer los niños? Y cuando Dios hizo las manos del padre, estas eran grandes. El ángel agitó su cabeza y dijo: las manos grandes no pueden sujetar un pañal, abrochar botones pequeños, poner una curita o quitar astillas a causa de jugar con un bate de béisbol. De nuevo Dios sonrió y dijo: lo sé, pero son lo suficientemente grandes para sostener todo lo que un muchacho pequeño vacía de sus bolsillos, y todavía bastante pequeñas para acariciar la cara de un niño. Entonces Dios amoldó piernas largas, delgadas y hombros anchos. ¿Te has dado cuenta de que hiciste un padre sin regazo? El ángel le dijo susurrando. Dios contestó: una madre requiere un regazo. Un padre necesita hombros fuertes para tirar un trineo, o balancear a un muchacho en una bicicleta, o sostener una cabeza soñolienta de un pequeño como un gran malabarista. Cuando Dios estaba en el medio de la creación, se mostraron los pies más grandes vistos hasta entonces. El ángel no pudo contenerse más. Esto no es confiable. ¿Honestamente crees que esos pies van a llegar rápido a la cama del bebé cuando llore en las mañanas, o andar a través de una fiesta de cumpleaños sin pisar a los huéspedes? Y Dios dijo: trabajarán, ya lo verás, soportarán y tendrán la fuerza para pedalear con un niño, un paseo en bicicleta por la montaña, o asustarán ratones en una cabaña de verano, y mostrarán al pequeño el desafío de llenar esos zapatos. Dios trabajó toda la noche, dio al padre pocas palabras, pero una voz firme para mostrar autoridad. Ojos que ven todo, pero con calma y tolerancia. Finalmente agregó lágrimas. Entonces se volvió al ángel y le dijo: ¿ahora estás satisfecho? Puede amar intensamente como lo hace una madre. El ángel ya no dijo nada más. Una felicitación muy importante y muy sincera para todos los padres en su día, un día que ha sido adelantado a causa de las elecciones del próximo domingo. Por eso, que ojalá que todos disfruten mucho, que sean muy acogidos, muy apreciados, muy celebrados por su familia. Y los que ya están en el cielo, reciban muchas oraciones de parte de sus hijos agradecidos, que los recordamos con muchísimo cariño. Un agradecimiento muy especial a Gustavo, que con su maravillosa voz enriqueció nuestro programa. Y a don Antonio, que generosamente nos cede este espacio para poder llegar a ustedes. Que Dios y María Santísima les concedan una muy bendecida semana.
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Muy buenos días para todos los oyentes de Radio Suroeste, también para los oyentes de Radio Santa Bárbara. Para mí es un placer contar de nuevo con ustedes como fieles oyentes de estas dos grandes emisoras. Empezando un nuevo año, un nuevo proyecto de vida para soluciones jurídicas que de antemano pues, les da todas las gracias del mundo por tenerlos a ustedes como fieles oyentes. Bienvenidos a aquellos oyentes que apenas están aquí en esta nueva transmisión de Soluciones Jurídicas. 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Entonces, para Soluciones Jurídicas este año vienen cosas muy buenas, tanto para Soluciones Jurídicas como para ustedes como fieles oyentes. Entonces, como siempre, vamos a hablar de temas muy importantes de acuerdo al fenómeno del derecho. Siempre les he dicho que el derecho es cambiante y que como es cambiante, pues vienen unos derechos, vienen unas obligaciones para Soluciones Jurídicas. Es muy importante tenerlos a ustedes presentes para aquellas consultas que hagan tanto telefónicamente como presencialmente. 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Para el año 2021, pues tratamos temas muy importantes, como les vengo diciendo, de acuerdo a los cambios sociales, a los cambios culturales, a los cambios económicos, y que si usted como oyente no tiene ningún tipo de problema, pues un vecino, un hermano, un familiar, pues si lo tienen, pueden llamarme al 318-321-0057. Entonces, como siempre, vamos a darle pues como una temática al programa, y entre esos vamos a tratar o trataremos dos puntos muy importantes, dos temáticas. La primera, y siempre lo he dicho, resguardemos y conservemos el patrimonio económico. Muchas veces decimos que ganamos muy poquito y que la plata no nos rinde para lo que necesitamos. Pero si es que nosotros estamos gastando demasiado en cosas no importantes. Estamos en un mundo de consumismo, y como estamos en un mundo de consumismo, lo estamos haciendo aceleradamente, comprando por vía internet. Ahorita el tema de la pandemia pues nos ha dado muchas enseñanzas, tantas positivas como negativas. El boom de las compras electrónicas, hoy vamos a hablar de ese tema, de cómo hacer, cómo administrar nuestro dinero, cuando hacemos malas compras, qué podemos hacer, cómo podemos reversar esa compra. Entonces, lo que se debe hacer es un tema, es el primer tema, lo que se debe hacer si fue víctima de fraudes bancarios o con compras de productos que no llegaron. Fraudes bancarios porque pues muchas personas que tienen su cuentica de ahorros, tienen su platica ahí atesorada en el banco, pues muchas veces dicen, es mejor tenerla guardada en un colchón. No, el tema es saber cómo administrar ese dinero que tienen en una cuenta de ahorros en diferentes bancos. Entonces hoy vamos a hablar del primer tema, lo que se debe hacer si fue víctima de fraudes bancarios o con compras de productos que no llegaron. El segundo tema que podemos abordar, si nos da tiempo, con respecto al primero, es las deudas que se deben de pagar sí o sí. En anteriores programas hemos hablado del tema de la prescripción, cómo solicitar la prescripción, o sea, de que se cancele esa deuda por el tiempo. Entonces, hay cinco deudas, a mi parecer, y de todo lo que hemos trabajado aquí en Soluciones Jurídicas, cinco deudas que se deben pagar sí o sí.

0: cinco deudas que se deben de pagar sí o sí. Entonces vamos a abordar el primer tema, que es con respecto a las compras que yo hago por internet, y eso está volviendo algo muy, muy normal. Hace 10, 15 años, pues esta cultura de la compra al internet no estaba tan avanzada. Ahora todo lo estamos haciendo por este medio, al menos aquí en las principales ciudades, pues las personas adultas mayores son muy renuentes al riesgo y todo lo hacen persona a persona. Entonces, nuestra juventud pues ya se adecuaron a este medio, a esta cultura del internet, a comprar por internet. O aquellas personas que tienen sus ahorros en algunos bancos y manejan las tarjetas de débito, y muchas veces hay fraudes bancarios, y cada día pues aquellos hackers, aquellas personas que cometen delitos electrónicos, pues están más avanzados. Entonces el delito avanza más rápido que cualquier otra cosa. Entonces abordemos el primer tema: lo que se debe hacer si fue víctima de fraude bancarios. Tome notica, por favor, para que hagan las diferentes consultas después de terminar el programa. Hoy vamos hasta las 9 de la mañana, como es costumbre en estas dos emisoras, Radio Suroeste y Radio Santa Bárbara. Entonces vamos a empezar. Para el primer tema, el país enfrenta un reto importante en materia de seguridad electrónica. A muchas personas se les están suplantando la identidad para realizar compras de productos o servicios. Usted puede comprar vía internet un producto tangible como un producto intangible. Ya le hemos hablado pues también las diferencias entre este tipo de productos. Los tangibles, pues cuando usted compra un par de tenis, muy habitualmente los jóvenes están comprando su ropa por internet o accesorios para los juegos. Esos son productos tangibles. Cuando compramos productos intangibles, cuando matriculamos nuestras cuentas y pagamos nuestros servicios públicos, como es el internet, como la energía, etcétera, etcétera. Compramos seguros, compramos el SOA para el vehículo, lo hacemos por internet. Esto es un producto intangible. Entonces, es el mismo tratamiento que se le da para comprar ambas cosas, los productos tangibles como los productos intangibles. Entonces, si yo compro por internet y utilizo una tarjeta de débito o una tarjeta de crédito, pues inmediatamente pues yo debo estar protegido por la entidad bancaria. Muchas veces no pasa así. Entonces las entidades bancarias se escudan en que ellos no se hacen responsables. Vamos a mirar entonces qué hacer cuando la entidad bancaria te responde que no, perdón, cuando la entidad bancaria te responde que no se hace responsable por los fraudes cometidos por el uso indebido de la tarjeta de débito o la tarjeta de crédito. Inmediatamente ellos asumen que quien hace el uso de esa tarjeta pues es el titular de la tarjeta. Bueno, entonces la proliferación de fraudes electrónicos es consecuencia directa de muchas situaciones, entre ellas pues vamos a hablar pues de que la pandemia, en donde dejó a tantas personas mal económicamente, sin trabajo, pues muchas deciden hacer uso del fraude por medio de el internet. Hay algunos estudios donde dicen que la proliferación de los delitos electrónicos han aumentado más de un 200% en estos dos últimos años, y pues es apenas lógico estas consecuencias debido a que muchas personas se quedaron sin trabajo y pues no tienen, pues no voy a decir que no tienen otra opción que empezar a cometer delitos. No lo diría así tan textualmente, sino que eso conllevó a que se elevara el delito. En este momento, pues, no era, o sea, culturalmente todo va cambiando. Ya no salen a atracar a mano armada presencialmente, sino que lo hacen es a través de los medios electrónicos. Entonces mire que las cosas van cambiando de acuerdo a la tecnología. Entonces, así como yo hago compras vía internet legalmente, habrá otro que no lo está haciendo legalmente. Ahí es donde entra a jugar todo lo que es la seguridad electrónica. Usted tiene esas opciones de comprar electrónicamente o comprar personalmente. Entonces, mire que la parte de la pandemia, durante el año 2020, más que todo que hubo el encierro donde nos llevaron a que no podíamos salir, pues casi que todos comprábamos vía internet o telefónicamente. Entonces, para los ladrones no les quedaba fácil llegar a la calle y atracar, porque no había quien atracar. Entonces se especializaron en cometer delitos electrónicos. ¿Atracar cómo? Atracar virtualmente. Es impresionante. Hace 20 años, ¿quién iba a creer que este tipo de delitos pues iban a llegar a nuestra sociedad? Pero ahorita lo están haciendo. Entonces están especializando mucho los ladrones en cometer fraudes electrónicos. Recuerden entonces que hoy estamos tratando, o vamos a tratar, dos temas, si Dios lo permite y el tiempo nos da. El primer tema es lo que se debe hacer si fue víctima de fraudes bancarios o cuando usted compró productos vía internet. Lo otro son, perdón, las 5 deudas que usted debe pagar sí o sí. Entonces vamos con el tema y seguimos hablando de los fraudes electrónicos. Cuando usted tiene y tiene la certeza de que usted no compró, o que si compró, lo compró mal, porque mire que usted puede comprar, y resulta que usted compró un producto, vamos a hablar de un artículo, vamos a poner como ejemplo que usted compró un par de tenis, una marca muy muy reconocida, le gustó esos tenis, usted pues casi que usted abre las páginas de internet y ahí mismo abunda la publicidad. Eso es lo que más se vende, la publicidad, por medio de la publicidad. Hay alguna publicidad cierta, hay algún tipo de publicidades engañosas, pero bueno, vamos a mirar pues el tema. Vamos a comprar ese par de tenis. Usted miró un par de tenis muy lindos, se enamoró de ellos y pues igual, el precio es otra de las cosas que son buenas, porque todo tiene su lado bueno y su lado malo. No todo puede ser tan malo como todo no puede ser tan bueno. Entonces el tema es que usted está comprando el par de tenis por internet y puede ser de que primero el par de tenis no le llegó en el tiempo estipulado, porque te pueden decir que el par de tenis te llega en 3 días y resulta que te llegó al mes. Ya no lo quieres, te aburriste de esperar, ya no lo quieres. O te llegó muy cumplidamente a los 3 días, pero no te llegó la talla que compraste. Vos calzas 40 y te llegó una talla menos o una talla más. No te llegó la talla que es. No te llegó los tenis y no cumplen las expectativas que tenías para ello. Los tenis que te llegaron, pues no te gustaron. Usted puede hacer lo siguiente. Hay un procedimiento que se llama procedimiento de reversión de pagos. ¿En qué consiste? Es el procedimiento que debe adelantar todo aquel que quiera reversar una transacción fraudulenta. Como les digo, puede ser de que usted hizo una transacción o no la hizo. Alguien la hizo por usted, un delincuente. Pero esto aplica también para aquellos pagos que usted hizo de internet. Usted puede solicitar la reversión. ¿En qué consiste pues la reversión? Es un procedimiento que debe adelantar todo aquel que quiera reversar una transacción por la compra de un bien o un servicio que nunca fue enviado. Estamos hablando pues de un ejemplo. Usted compró un par de tenis y nunca se lo enviaron. ¿Cuándo aplica la reversión de pagos? Cuando las ventas de bienes se realicen mediante mecanismos de comercio electrónico. Ya lo vengo diciendo, usted compró y utilizó su tarjeta de débito o su tarjeta de crédito, tales como internet, PC o un call center. Usted también puede comprar vía call center. Ese tema de la compra call center, que usted compra llamando telefónicamente, mire que usted puede comprar coge su computador o coge su celular y compra vía internet. O también coge su celular y llama al almacén y pues allá te van a pedir un par de datos, datos de seguridad. Yo digo pues que muchas veces si usted lo hace es porque confía demasiado y está comprando bajo su responsabilidad cuando lo hace vía celular, por medio de un call center. A ti te van a pedir unos datos de seguridad, una clave de la tarjeta, etcétera. Entonces, a veces no es como muy recomendable comprar por ahí, a no ser de que usted ya conozca esa entidad donde está comprando. Entonces, mire que ya son dos situaciones, o compras por internet o compras por vía celular, vía call center. Cuando se haya realizado para realizar el pago, una tarjeta de crédito debe o débito o cualquier otro instrumento de pagos electrónicos. Otros dirán, venga, si yo compro un par de tenis o pago los servicios, digámoslo, los telefónicos o compro o pago, porque muchas veces yo matriculo mi cuenta a IPM, por decir algo, y de ahí me descuentan los servicios públicos. Entonces, si hay ese tipo de fraude, pues obviamente, como son bienes tangibles y bienes intangibles, aplica para todo. Entonces, tenga en cuenta, usted puede solicitar la reversión cuando usted está comprando algo, o lo mismo, cuando no compró y es otra persona quien está comprando. 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Está manejando el tema y lo asesoramos totalmente gratis, llamando al número que le acabo de decir, con todo el tema de fraudes bancarios, cuando usted tiene esa cuenta o cuando usted compró vía internet o por medio de call center y cometieron un fraude con su tarjeta de débito o con su tarjeta de crédito. Por ahí me hice una consulta esta semana con respecto a las compras que se hacen en el exterior. Ejemplo, que se aplica para productos que se adquieran con Amazon o AliExpress. El procedimiento de la reversión se aplica única y exclusivamente al interior del país, a productos comprados aquí en Colombia. No aplica ese procedimiento, desafortunadamente no aplica en productos comprados en el exterior. Muy complicado ejemplo, AliExpress, se compra un producto en la China, pensando que los tiempos son muy lejanos, te puede llegar al mes, como también te puede llegar a los 3 o 4 meses. Entonces usted ya no puede empezar. ¿A quién le va a solicitar? A veces, como lo he dicho, a veces sale más caro el caldo que los huevos. Si usted compró un producto en la China, fue porque realmente fue un producto muy barato. Ejemplo, un reloj digital. Aquí vale 100 mil pesos y resulta que te metieron la publicidad por los ojos de que ese reloj que aquí lo compras en 100 mil pesos, allá te cuesta $3 o $4, convertidos a hoy vale 10 mil, 15 mil pesos. Resulta que cuesta más el trámite para que te regresen esos 15 mil pesos que lo que realmente vale el producto. Entonces, por eso son productos, por eso lo dicen, productos chinos. Bueno, el tema con respecto a la reversión. La reversión, pues, hay unos días hábiles y son los siguientes. O es mejor abordar y seguimos hablando del tema de cómo hacer la reversión y después hablamos pues de los días hábiles, porque de eso depende. ¿Y en qué problema se puede meter el proveedor y en qué problema se puede meter la entidad bancaria? Pues lo de siempre. Las entidades bancarias, ¿quiénes las vigila? La Superintendencia Financiera. O sea que cuando usted compra un producto tangible, ese par de tenis, y resulta que que la entidad bancaria no tiene nada que ver pues con el tema, sino que usted lo compró y no le llegó el producto, o le llegó en mal estado, o no le llegó la talla que es, etcétera, por lo que sea, usted no quiere ya el producto. Y si hace la solicitud ante esta entidad, o ante este almacén, o ante esta marca determinada, y no te responden o no te están haciendo la reversión, pues usted lo primero que tiene que hacer es agotar el primer medio, es enviando la solicitud por escrito, solicitándole a este almacén o a esta entidad que por favor le pague. Y eso lo haces por escrito y que quede constancia como primer medida. Si esta entidad es renuente a no devolverte el dinero, pues lo único que sigue es presentando una denuncia ante la Superintendencia de Industria y Comercio. Estamos hablando pues cuando compraste el producto tangible. Si resulta que lo que usted tiene es un problema ante una entidad bancaria o ambas, como es el caso de la compra por internet, y lo hizo por un medio de una tarjeta de débito o crédito. O sea que ahí están comprometidas dos entidades, ¿cuáles? La entidad bancaria y el almacén donde usted compró. Y ante las dos, usted denuncia como primer medida a todas dos. Les dice, venga señores, entidades bancarias y entidades comerciales, yo necesito que me devuelvan el dinero, ¿cierto? Porque como usted utilizó un medio electrónico, ninguna de las dos hace caso. Entonces usted ahí sí envía la denuncia tanto a la Superintendencia de Industria y Comercio, también a la Superintendencia Financiera. Mire que son dos superintendencias, una porque regula la parte financiera y la otra porque regula la parte comercial. 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Este tema es un tema extenso. ¿Por qué es extenso? Porque es un tema que viene dándose de acuerdo al fenómeno social y económico, porque todos lo estamos haciendo por vía internet, todos lo estamos comprando por vía internet, estamos estudiando por vía internet, esto se volvió un mundo internet. Igual, de todas maneras, pues, como les digo, todo tiene solución, menos la muerte. Como es el tema de las compras por internet. Vamos a hablar entonces sobre el segundo tema, de las deudas que usted debe pagar sí o sí. En algunos programas anteriores hablamos de la prescripción, de las deudas, de la prescripción de los impuestos, de la prescripción de algunas obligaciones bancarias, como también de algunas obligaciones ante las entidades del orden nacional, de la prescripción también de las multas, no de los comparendos. Anteriormente también les dije la diferencia de comparendo y la diferencia de multa. Cuando usted le dice, usted tiene un comparendo, lo que eso quiere decir es que usted recibe un comparendo simplemente para que se dirija ante la entidad de la Secretaría de Movilidad y se presente y solicite una audiencia para usted poderse defender de esa infracción que le impusieron por vía de fotomulta. En otro programa vamos a hablar sobre las fotomultas, muy importante, pero hoy vamos a hablar de las deudas que usted debe pagar sí o sí. Las prescripciones de las deudas, ¿cuándo se dan? Entonces no esperemos a que pasen 5 años y resulta que usted necesita emprender un negocio, tiene toda la idea, pero no tiene la plata. Entonces, ¿qué pasa? No le van a prestar si usted está reportado, si se dejó reportar y dice usted, no, es que ese banco tiene mucha plata o esa persona tiene mucha plata, yo no le voy a pagar. Está haciendo muy mal negocio. Muchas veces podemos refinanciar deudas, hacer acuerdos de pago, etcétera, etcétera. Entonces, se ha dejado muy claro que hay deudas que desde un punto de vista eminentemente jurídico no es conveniente pagar. Mire, hay deudas que jurídicamente no es conveniente pagar, en donde hablamos pues de la prescripción. Bien sea porque se espera que prescriba o bien sea porque ya prescribieron. En todo caso, el pago interrumpe la prescripción, o sea, es innecesario si lo que se quiere es eliminar el reporte negativo. Y aunque todas las deudas prescriben, quien aspire a la prescripción debería partir de un análisis a partir del derecho económico para saber qué le conviene más, dejar que la deuda prescriba y alegar la prescripción en un juzgado o pagarla. Esto es importante porque el término de prescripción de una obligación es en promedio 5 años, y en ese tiempo la vida da muchas vueltas. O sea que a eso vamos, si usted espera que le prescriba la deuda en 5 años, la vida da muchas vueltas. Usted no sabe qué proyecto de negocio le pueda resultar, y como usted dijo, no, me espero 5 años para prescribir esa deuda, ¿qué voy a hacer durante esos 5 años? Entonces es muy importante que usted tenga en cuenta que es mejor pagar cuando se le da la oportunidad, y mucho más ahorita con el tema de borrón y cuenta nueva. Esa ley no está sino por un solo año, mucha atención, la ley de borrón y cuenta nueva no está sino por un año, tengan en cuenta eso. Si usted en este año usted acude y paga porque están dando muchos beneficios, a usted le van a borrar esos reportes negativos en las centrales de riesgo. Si paga hoy, en 6 meses le borran esos reportes negativos. Mucha atención también, porque cabe aquí hablarles sobre la ley de borrón y cuenta nueva. Mucha atención, presten atención para lo que les conviene, y cuando se trata también de conservar el patrimonio, de ahorrar platica, etcétera, etcétera. Entonces, 5 deudas que se deben de pagar. La primera, diría yo, primera deuda que debe pagar, mucha atención, los alimentos a menores de edad. Empezando que también esa ley, hay otra ley que hay un banco de datos donde meten a las personas, inscriben en ese banco de datos aquellas personas que son deudoras de alimentos, ese padre irresponsable que no está pasando esa cuota alimentaria. Inmediatamente cuando la madre o una persona llegada, a un familiar, a ese menor, va y denuncia, inmediatamente el juez debe solicitar a ese banco de datos que esa persona que está debiendo esas cuotas alimentarias, pues no inscriban inmediatamente. Y ahí sí, tengámonos firme, cuando usted, deudor, vaya a entrar a firmar un contrato ante una entidad pública, no va a poder firmar, no va a poder contratar ante esa entidad pública. O si está contratando, le pueden terminar el contrato. ¿Por qué? Porque usted está en una central de riesgo por deudor moroso ante una cuota alimentaria. Entonces, considero yo que una de las deudas que usted debe asumir, y no solamente por la parte económica, sino por la parte ética, es pague esa deuda. Esa deuda se debe pagar. ¿Cuál? La de la cuota alimentos. Los alimentos en favor de menores de edad son las deudas más peligrosas que un deudor puede tener, ya que son de los pocos créditos que tienen derecho a embargar al 50% del salario del deudor. O sea, usted, si es deudor moroso, lo puede embargar. Así usted no lo metan en ese listado de deudores morosos, en esa central de riesgo que crearon, igual a usted lo pueden embargar hasta un 50% de lo que tenga. O sea que es peligroso. Primera deuda que usted debe pagar sí o sí es la de alimentos. La segunda deuda son los impuestos municipales y departamentales. Pagar los impuestos del municipio y del departamento en el que usted vive es ético, pero además resulta indispensable al momento de realizar algunos trámites. De entrada, si usted adeuda el impuesto predial, es claro que puede esperar a que la deuda prescriba. Lo que yo vengo diciendo, hay veces que, hombre, apeguémonos a la ley y la ley me favorece. Yo voy a pedir una prescripción, y si yo estoy como en el tiempo, Vamos a suponer que usted lleve 4 años y medio sin pagar. Me espero medio añito más y yo solito la prescripción. Pero si resulta que usted apenas debe 1 año, ¿cómo se va a esperar 4 años para que le prescriba para usted poder iniciar un negocio? No, paguemos esa deuda. Muy importante, paguemos la deuda. Dirán que la corrupción, de que los municipios no hacen nada, pero imagínese, hay municipios buenos. Toda regla tiene su excepción. Y si usted no paga esos impuestos, con mayor razón no puede reclamar. Si hay un hueco en la vía, usted no puede decir, vea, es que ese alcalde y huetantas no está haciendo nada por el municipio. Pero si usted como ciudadano no hace nada tampoco, ¿qué puede reclamar? Si no paga impuestos, si no hace nada por la misma comunidad, ¿qué puede reclamar? Es como cuando yo hablo mal de la administración X, ese alcalde o ese gobernador o ese presidente y ni siquiera ejerce el derecho al voto, ¿qué puedo reclamar? Entonces, si usted no paga impuestos, ¿qué puede reclamar? Entonces, como segunda deuda es pague los impuestos, eso ayuda. Entonces dejemos de lado el tema de la corrupción, porque se nos vuelve habitual decir, no hago esto porque es que el alcalde no lo hace. Entonces empecemos limpiando por nuestra casa. La tercera deuda es los préstamos hipotecarios o los préstamos de vehículo. Cuando usted quiere un vehículo, pues casi nunca puede llegar a ejercer el derecho a la prescripción, porque si usted se demora 3-4 cuotas por pagar, inmediatamente el banco va a entrar y te quita el vehículo. Entonces ahí no puedes esperar, no, yo voy a esperar aquí 5 años y no pago el vehículo y me quedo con él. Eso nunca pasa con el tema de los vehículos y con los temas de crédito hipotecario. Si usted quiere una propiedad vía hipotecaria, un apartamento, una casa, ahí sí no puede decir, vea, es que yo voy a dejar de pagar 5 años y después me quedo con la casa. Eso no aplica. El banco inmediatamente entra y te remata y te quita la casa y usted va a perder todas esas cuotas que usted dio. Muy importante, entonces tenga en cuenta algunas deudas que usted debe pagar sí o sí. Seguimos con este tema muy importante. ¿Cuál? La tercera deuda, ya lo dijimos, créditos hipotecarios y créditos de vehículos. La cuarta deuda, créditos de libranza. ¿Qué es un crédito de libranza? Cuando usted trabaja en una empresa y llega a una cooperativa o un banco, eso lo hacen más que todo las cooperativas, y te da un crédito. Resulta que la empresa donde usted trabaja automáticamente te saca mes a mes esa cuota para pagarle al banco o a la cooperativa. Eso se llama crédito de libranza. Es común ver muchos trabajadores sacando créditos de libranza, pero olvidando notificar del nuevo empleo cuando son despedidos o renuncian al que ya tenían. Resulta que usted como empleado renuncia o lo despiden y termina el contrato donde usted trabajaba y usted quiere otro empleo. Ah, bueno, yo estoy diciendo, ah, qué rico, ya yo tengo este empleo, a mí no me van a sacar plática de ahí. Pero esto no es así. Las empresas, las entidades bancarias inmediatamente se van a dar cuenta en dónde está trabajando, pues si es una entidad reconocida, te van a notificar allá y el empleador está en la obligación de que a usted inmediatamente y automáticamente te deduzcan esa cuota de ese salario. Usted no se va a librar en ningún momento, porque pase de un trabajo a otro, se va a librar, no se va a librar del pago de esa cuota por crédito de libranza. Una de las, vamos a hablar de otra deuda que sí o sí usted debe pagar. ¿Cuáles? Las cooperativas. Cuando usted tiene una deuda en una cooperativa, inmediatamente esa cooperativa te puede embargar, la única que puede embargar hasta el 50% de un salario. Entonces es muy importante, tenga en cuenta esta parte. Vea, igualmente, como todos los programas, ya se nos voló, ya se nos fue, media horita se fue volando. Te recuerden, hoy hablamos de dos temas muy importantes. ¿Cuáles? Lo que debe hacer cuando usted tiene un fraude bancario, cuando usted no fue el que compró ese artículo, o cuando lo compró y le llegó en mal estado. Y el otro tema fue 5 deudas que usted debe pagar sí o sí. Bueno, para recordarles que me pueden seguir llamando al 318-321-0057. Les deseo un feliz día, un feliz año. Esto ya empezó. 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Un feliz día. Dios los bendiga.
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1: A esta hora saludando a oyentes que nos escuchan en la Valdivia de Tulia.

0: Lo tengo decidido, la música la escuchábamos con Gali Galeano, ya tenemos las 9:16 minutos, la hora en Radio Suroeste, 9:16.
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0: Oyente por acá, buenas.
2: Muy buenos días, ¿cómo más le ha gustado?
0: Sí, señor, bien.
2: Recordando sintonía, aquí el Alto El Corral.
0: Ah, ¿qué más?
2: Gustavo es tan amable, me programa el temita de Vicente Fernández, Mujeres Divinas.
0: Claro, con mucho gusto.
2: Gracias, feliz día.
0: Bueno, señor, saludos para la gente del Corral que nos escuchan allí en el municipio de Heliconia a esta hora. Sintonizados con Radio Suroeste.

0: Vicente Fernández y Mujeres Divinas, tenemos las 9:19 minutos, la hora en Radio Suroeste, son las 9:19 minutos.
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0: Me río de ti, la música con los legendarios. 9:23 minutos. La hora en Radio Suroeste son las 9:23 minutos.
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0: con el charrito negro. Escuchábamos con la tierra encima, 9:27 minutos en la hora. Son las 9:27 minutos.
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0: Con Romualdo Brito escuchábamos Mi Presidio, 9:33 minutos, una hora en Radio Soroeste, las 9:33.
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0: Así, Estrellita, se llama Rollito Cristalino. Tenemos las 9:36 minutos, la hora en Radio Suroeste. 9:36 minutos.
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2: 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Qué pues, Gustavo, habla con el viejo.

0: Golo, me hace el favor y me pone la canción Estamos de Pasada.
1: Estamos de pasada,
0: Mera
1: listo.
0: audiencia en Quebrada Arriba Andes.
1: Listo, con mucho
0: De
1: gusto.
0: parte del viejo Golo. Radio Suroeste potente y popular.
1: Un saludo bien especial para mis amigos oyentes allí en Quebrada Arriba, en el municipio de Andes. Están sintonizados con la potente y popular Radio Suroeste.

0: Pero amigos, se llama Estamos de Pasada, 9:40 minutos, la hora en Radio Suroeste, son las 9:40 minutos.
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0: La pena de vivir con la música con Rodolfo Aicardi. Ya tenemos las 9:43 minutos la hora. Son las 9:43 minutos.
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0: Mensajes que me envían a través del WhatsApp 312-290-8080. Saludo a esta hora para José en el Rumbadero Concordia.

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1: La música la escuchábamos con Omar Quiroz y Enrique Rodríguez, se llama Derrotado. 9:51 minutos, la hora en Radio Suroeste. Ya son las 9:51 minutos.
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0: Aldo Mata se llama Derroche, 9:57 minutos, la hora en Radio Suroeste. Son las 9:57 minutos.
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Con esta linda canción del dúo Pimpinela, Bofetada, estamos iniciando Época de Oro. Vamos a disfrutar durante estas dos horas con los éxitos románticos del ayer, canciones para recordar aquí en esta subfrecuencia. Ya saben que ustedes también pueden programar sus canciones llamándonos a la línea celular 310-844-6060 o enviando los mensajes a través del WhatsApp, sea mensajes escritos o mensajes de audio en el WhatsApp 312-290-8080. Bienvenidos con ustedes, Época de Oro, por Radio Suroeste.

0: Es Miguel Bosé, se llama Creo en Ti. Tenemos las 10:08 minutos, la hora en Radio Soroeste, 10 de la mañana, 8 minutos.
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0: Saludos para oyentes que nos reportan su sintonía desde El Socorro en el municipio de Concordia.

0: Con Nilton César escuchábamos La Enamorada que Soñé. Tenemos las 10 minutos. La hora son las 10:10.
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0: Luis Alberto Restrepo nos escucha y nos reporta su sintonía desde el barrio Obrero en el municipio de Venecia.

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1: Tenemos las 10 de la mañana, 14 minutos, 10, 14 minutos con ustedes. A esta hora las canciones románticas en los 1280 de Radio Suroeste, la potente y popular. Saludo para más oyentes que nos siguen reportando su sintonía a través de sus mensajes. Por acá quiero saludar a esta hora a oyentes en Tapartó, en el municipio de Andes.
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1: Diez de la mañana, 18 minutos, escuchan Época de Oro, éxitos románticos del ayer. Por acá quiero saludar a mis amigos que nos reportan su sintonía a esta hora desde el sector de la Albania, en el municipio de Titiribí. Con ustedes, Época de Oro.

0: Él es Miguel Gallardo y se llama Muchachita. Tenemos las 10:21 minutos, la hora en Radio Suroeste. Ya son las 10:21 minutos con ustedes, Época de Oro.
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0: A esta hora, saludo para más oyentes que nos reportan su sintonía a través de sus mensajes. Aide nos escucha en Salgar.

0: Rudy La Scala se llama Mi Vida Eres Tú. Ya son las 10 de la mañana, 25 minutos. 10 en la mañana y 25 minutos.
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0: Oyentes que nos reportan su sintonía desde el municipio de Concordia. Esto es Época de Oro.

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5: Oyentes en Titiribí nos reportan su sintonía.

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1: Continuamos a esta hora con Época de Oro. Por acá tengo oyentes que me reportan su sintonía.
2: Gustavo, buenas. Muy buenos días, señor. ¿Cómo amanece?
1: Bien, gracias.
2: Que el Señor me la bendiga a usted y a toda su familia.
1: Gracias.
2: Don Gustavo, una cancioncita, porfa.
1: Claro, ¿cuál?
2: Cierra los ojos de Luis Alberto Posada.
1: Cierra los ojos. Ah, bueno, pero le tengo la original. La original, claro que sí. Son los oyentes que nos están reportando su sintonía con ustedes. Época de Oro. Canciones románticas para disfrutar. Está el original, es de Yolandita Monge.

0: Cierra los ojos y juntitos recordemos con Yolandita Monge. Ya son las 10:38 minutos. Tenemos las 10:38 minutos.
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0: Saluda a esta hora para más oyentes que nos siguen reportando su sintonía desde Tapartó, en el municipio de Andes.

0: Con Juan Bau escuchábamos La Estrella de David. Ya tenemos las 10:41 minutos, la hora en Radio Suroeste. Son las 10:41 minutos.
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0: Seguimos a esta hora saludando a nuestros oyentes que nos reportan su sintonía. Mensajes a través del WhatsApp 312-290-8080. Oyentes a esta hora por acá.
3: Buenas. Buenos días, Gustavo. ¿Cómo estás? Espero que esté bien, tanto como usted y toda su familia.
0: Mal.
3: Les saludo a Blanca Luz.
0: Hola, Blanca.
3: Hola. Por eso me hace el favor de poner un temita de Cristian Castro, de la que dice Ángel. Y si no me pones otra. Pues él tiene unos temas muy buenos de él.
0: Pero es que Ángel es de John Secada. Bueno, con mucho gusto. Saludos para los oyentes que nos escuchan a esta hora allí en Morrón Concordia.

0: John Secada y se llama Ángel. Ya tenemos las 10:46. La hora en radio, solo este 10:46.
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0: Y saludo para los oyentes que nos siguen reportando su sintonía. Mensajes a través del WhatsApp 312-290-8080. Ustedes programan, aquí les complacemos.

0: Daniela Romo se llama Dímelo. Tenemos las 10:50 minutos, la hora en Radio Suroeste. Son las 10:50 minutos.
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0: 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Y saludo para Jorge Correa, nos escucha a esta hora y nos reporta su sintonía desde el municipio de Caldas.
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0: Dani Daniel y se llama El Vals de las Mariposas. Ya son las 10:54 minutos, la hora en radio, solo este día 54.
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0: Saludo para más oyentes que nos reportan su sintonía a esta hora. La familia García nos escucha en San Bartolo, municipio de Jardín. Les saludamos a esta hora.

0: Es Laura Pausini, se llama La Soledad. 10:58 minutos, la hora en Radio Suroeste, las 10:58.
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0: Hoy es día sábado, estamos a 13 del mes de junio del año 2026. Brevísima pausa, ya regresamos con la época de oro.
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0: Diego Verdaguer se llama usted. ¿Qué haría? Ya tenemos las 11:03. La hora en Radio Suroeste, 11:03.
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0: Edilson nos escucha y nos reporta su sintonía desde el municipio de Montebello. Les saludamos a esta hora a nuestros amigos de Montebello.

0: Joan Sebastián se llama Manantial de Llanto. Tenemos las 11:06. La hora en Radio Suroeste, 11:06.
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0: Oyente por acá que nos reportan su sintonía. Buenas.
3: Buen día, don Gustavo. ¿Qué si más? Me, favor, me pone para el señor Jesús Merejita.
0: Sí.
3: Aquí en el que le salga la última carta. Dios, chao, mi buen día.
0: Con mucho gusto. Para los oyentes que nos escuchan allí en el municipio de Salgar, mensajes que me envían a través del WhatsApp 312-290-8080.

0: Marcos Roberto, y se llama La Última Carta. Tenemos las 11:10 minutos, la hora en Radio Solo Este. Ya son las 11:10 minutos.
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0: María nos escucha y nos reporta su sintonía desde La Meseta, en el municipio de Titiribí.

0: Con los caminantes escuchábamos Sin un adiós, 11 y 14 minutos. La hora, ya son las 11 y 14. Esta noche
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0: A esta hora saludando a los oyentes que nos reportan su sintonía.
2: Oh, buenos días, para pedirte saludar a...
0: ¿A quién?
2: A una amiga en Taparto Andes.
0: Sí.
2: Silvia Mona.
0: Sí.
2: De parte de un amigo en el vecino Pueblo Rico.
0: Sí.
2: La balada Prometimos No Llorar.
0: Claro, con mucho gusto.
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0: La música la escuchábamos a esta hora con Palito Ortega. Prometimos no llorar. 11:18 minutos.
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0: Continuamos a esta hora con lo mejor de las canciones románticas del ayer, aquí en los 1280 de Radio Suroeste. Por acá tengo oyentes, buenas. Hola.
5: Buenos días, con el señor Gustavo. Feliz bien, si viene Gustavo, mira que nos habría pongo el temita, un gato en la oscuridad.
0: Claro.
5: Es que es un niño Betulia, Gustavo, que yo lo bendiga.
0: Bueno, saludo para mis amigos oyentes, allí en el Indio Betulia.

0: Roberto Carlos se llama Un gato en la oscuridad. Son las 11:22 minutos, la hora en Radio Suroeste, 11:22.
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3: Don Gustavo, buenos días. Si sería tan amable regalarme el temita de Julio Iglesias, La carretera.
0: Carretera,
3: a Luz Elena Osorio en la Virgen. ¿Listo? Un grandioso día y que Dios los colme muchas bendiciones.
0: Listo, Luz Elena, con mucho gusto.
3: Y muchas gracias por su atención prestada.
0: Bueno, con gusto.

0: La música con Julio Iglesias se llama La Carretera. Tenemos las 11:28.
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0: Seguimos a esta hora con los éxitos románticos del ayer, aquí en los 1280 de Radio Suroeste, con ustedes, Época de Oro. Canciones románticas para recordar a través de esta su frecuencia.
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0: Con Giordano escuchábamos Perla Negra, ya son las 11:36 minutos, 11:36.
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0: Oyentes por acá a esta hora.
5: Buenas. Buenos días, don Gustavo. Para una cancioncita, me hace el favor.
0: Claro, dime.
5: Y si las flores de Nelson May.
0: Claro.
5: Iron Guaiza de por aquí de Aranzazo, Caldas.
0: Ah, qué bueno. Son para mis amigos oyentes en el departamento de Caldas, en el eje cafetero. Escuchan a esta hora. Época de oro.

0: Si las flores pudieran hablar, la música con Nelson Ned, 11:41 minutos. Ya son las 11:41 minutos.
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0: Seguimos a esta hora con los éxitos románticos del ayer, aquí en los 1280 de Radio Suroeste, la potente y popular. Saludo a esta hora para oyentes que nos escuchan y nos reportan su sintonía desde el municipio de Jardín. Con ustedes, Época de Oro.

0: Una linda canción que escuchábamos con Camilo VI se llama Has Nacido Libre. Tenemos las 11:46 minutos la hora en Radio Suroeste. Son las 11:46 minutos.
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0: A esta hora saludando a los oyentes que nos reportan su sintonía a través de sus llamadas en el 310-844-6060. Aquí les acompañamos a esta hora con Época de Oro.

0: Leonardo Fabio se llama Las Cosas y Vos. Tenemos las 11:50 minutos, la hora en Radio Suroeste. Ya son las 11:50.
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0: Saludo a esta hora para el Pibe Alarcón. Saludamos a esta hora al Pibe Alarcón en la Unión Nariño en sintonía de Época de Oro aquí en Radio Suroeste.

0: La música la escuchábamos con Emilio José, se llama Nuestra Playa. Ya son las 11:55 minutos la hora en Radio Suroeste. 11:55 minutos, las canciones se escuchan aquí en los 1280 de Radio Suroeste con ustedes. Época de Oro, los éxitos románticos del ayer a través de Radio Suroeste.
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0: Y a esta hora saludando a los oyentes que nos escuchan en el municipio de Ciudad Bolívar.

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7: 11:59 minutos de hoy día sábado 13 del mes de junio del año 2026. Brevísima pausa comercial, ya regresamos con la programación musical.
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0: Longina, linda canción que escuchábamos con el estilo de Oscar de León. 12 del mediodía, 8 minutos. Son las 12, 8 minutos.
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0: Con Wilfrido Vargas escuchábamos bachata merengue. Ya tenemos las 12:13 minutos, la hora en Radio Suroeste. 12:13 minutos.
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0: Pastor López se llama Amor y Llanto. Tenemos las 12:16 minutos la hora en Radio Solo Este, 12:16.
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0: Orlando Contreras se llama Egoísmo. Ya tenemos las 12:20 minutos, la hora en Radio Suroeste. Son las 12:20 minutos, están escuchando La Potente y Popular.
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0: Tenemos las 12:20 minutos, son las 12:20 minutos, están escuchando La Potente y Popular. Por acá quiero saludar a esta hora a oyentes que me reportan su sintonía. Marta García en Sopetrán, Antioquia, de parte de su hija Leidamar.

0: La música la escuchábamos a esta hora con Juan Carlos el Andariego, se llama Oye Mamita. Ya tenemos las 12:24 minutos, la hora en Radio Suroeste. 12:24 minutos con ustedes, la más potente y popular de Antioquia.
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0: A esta hora saludando a los oyentes que nos siguen reportando su sintonía. Aquí les estamos acompañando a esta hora del mediodía. Y saludo para Joana Lora en La Clara, municipio de Salgar.

0: La música la escuchábamos a esta hora con Marco Antonio Solís, se llama Tu Ingratitud. 12:28 minutos, la hora en Radio Suroeste, son las 12:28.
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0: Creo que tengo oyentes que me reportan su sintonía. Buenas, buenas.
2: Don Gustavo, muy buenos días.
0: Buenos días.
2: Don Gustavo, me va a colocar la canción Bala Perdida de Antonio Aguilar.
0: Claro.
2: Me hace el favor. Muchas gracias, soy Héctor Gallego de La Clara Arriba en Salgar.
0: Listo, hombre, Héctor Gallego desde La Clara Arriba, en el municipio de Salgar, nos reporta su sintonía.

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2: La música que escuchábamos con Antonio Aguilar se llama Bala Perdida. Son las 12 y 32 minutos, 12 del mediodía, 32.
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2: Oyentes que nos reportan su sintonía desde el Golpe Concordia.

0: Diomedes del día, sí, Colacho Mendoza se llama Bajo el Palmar. Ya son las 12:36 minutos en la hora. 12 del mediodía, 36.
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0: Mujercita buena, la música con Pastor López, 12:40 minutos, ya son las 12:40.
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0: ¿Qué importa que murmuren la música con el combo de las estrellas? 12:45 minutos, son las 12:45.
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0: La música con Miguel Aceves Mejía, La Malagueña, 12:49 minutos. Ya son las 12:49.
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0: Otto Sergio Rafael Ricardo se llama Es Inútil. 12:54 minutos la hora en Radio Suroeste, las 12:54.
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0: A esta hora saludo para más oyentes que nos reportan su sintonía a través de sus llamadas en el 310-844-6060, mensajes en el WhatsApp 312-290-8080. Con ustedes la programación de hoy día sábado al mediodía con la más potente y popular, somos Radio Suroeste.

0: Jonales Castaño se llama Sin Sentimientos, 12:57 minutos, las 12:57.
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2: Es la 1:08 p.m.
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2: Es la 1 de la tarde y 16 minutos.

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Es la 1 de la tarde y 22 minutos.

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Es la 1 de la tarde y 30 minutos.

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1: Es la 1 de la tarde y 40 minutos.

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Son las 2 de la tarde y 7 minutos. 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
1: Son las 2 de la tarde y 14 minutos.

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1: Son las 2 de la tarde y 21 minutos.

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3: Son las 2 de la tarde y 29 minutos.

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1: Son las 2 de la tarde y 39 minutos.

0: Son las 2 de la tarde y 48 minutos. 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

0: bien, León.
1: 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Son las 3 de la tarde y 8 minutos.
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2: Son las 3 de la tarde y 18 minutos.

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Son las 3 de la tarde y 25 minutos.

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Son las 3 de la tarde y 32 minutos.

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1: Son las 3 de la tarde y 43 minutos.

0: Son las 3 de la tarde y 51 minutos. 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

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Son las 4 de la tarde y 7 minutos. 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

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Son las 4 de la tarde y 15 minutos.

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Son las 4 de la tarde y 22 minutos.

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1: Son las 4 de la tarde y 30 minutos.

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1: Son las 4 de la tarde y 40 minutos.

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2: Son las 5 de la tarde y 11 minutos.

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0: 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Son las 5 de la tarde y 17 minutos.
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Son las 5 de la tarde y 23 minutos.

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1: Son las 5 de la tarde y 29 minutos.

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0: Son las 5 de la tarde y 34 minutos.
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1: Son las 5 de la tarde y 36 minutos.
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0: Son las 5 de la tarde y 43 minutos.
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0: Son las 6 de la tarde y 11 minutos.
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0: 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Son las 6:14.
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1: Son las 6 de la tarde y 19 minutos.

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1: Son las 6 de la tarde y 31 minutos.

0: Son las 6 de la tarde y 37 minutos.
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0: Son las 6 de la tarde y 40 minutos. 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

Son las 6 de la tarde y 47 minutos. 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